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0: 8 de la noche en punto.
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8: Diego Daza, esto que dice.

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0: 9 de la noche en punto.
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0: 10 de la noche, con 3 minutos.
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1: El propio artillero.

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0: 11 de la noche, con 2 minutos.
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10: Fabio Andrés.

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0: 12 de la madrugada, con un minuto.
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1: Y vuelve el palenquero fino, haciendo gala de su fines. ¡Dale, King! Pacho, oye esta.

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1: Una de la madrugada en punto.
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0: 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Checa, Michael Stewart, Tasmania, Illegal Life Records, baby. Nando, esta es la película.
1: Me muero por ti.
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0: 2 de la madrugada, con 3 minutos.
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1: Silvestre Dangond.

0: 3 de la madrugada en punto.
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0: 4 de la madrugada en punto.
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0: 5 de la mañana con 3 minutos.
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0: las 6 en punto.
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0: 7 de la mañana, con un minuto.
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0: 7:33. 7:33.
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Muy buenos días a todos los radioescuchos de emisora Marina Estéreo, la 102.5 FM, Marina Estéreo, la radio de la gente. A todos ustedes les mando un fuerte abrazo en este día tan especial, de día miércoles que nos regala el Señor. Nos disponemos para vivir este momentico de oración y reflexión con la palabra de Dios. En nombre del Padre, del Hijo y del Espíritu Santo. Amén. Te doy gracias, Señor, por este nuevo día que nos has regalado. Gracias por tu presencia de amor, gracias por tu misericordia, gracias por tu perdón. Gracias porque nos permite levantarnos y colocarnos en tu presencia. Gracias porque nos das la oportunidad de estar contigo en este momento de oración. Recibe, Señor, en este día nuestro homenaje del corazón. Entregamos hoy nuestros pensamientos, nuestros deseos, nuestras miradas, nuestro hacer, nuestro proceder. Te pedimos, Señor, que ordenes conforme a ti nuestra memoria, nuestros pensamientos, nuestra inteligencia, nuestra voluntad. Te entregamos los pecados de siempre, los pecados de todos los días, nuestras fragilidades, nuestras fallas. Te entregamos, Señor, lo mejor de nosotros. Y te pedimos que en este día nos libres de todo mal, de todo peligro, de toda acechanza del maligno enemigo. Te pedimos, Señor, en esta mañana tan especial, te pedimos que bendigas a nuestra familia, a nuestros hogares, nuestros lugares de trabajo, que bendigas a las personas que amamos y queremos. Que bendigas a aquellas personas con las cuales nos cuesta el diálogo, la escucha, la reconciliación y el perdón. Bendice, Señor, a todos los enfermos, a todas las personas que se encomienden esta oración. Bendice, Señor, a las personas que han perdido un ser querido para que sean fortalecidos. Bendice a los lugares donde se va a tocar la puerta para que se abra. Y bendiga, Señor, a todo lugar donde vamos a ir a una entrevista laboral. Bendice, Señor, a cada una de las personas que se fían de este programa, de esta oración matutina. Bendice, Señor, todos sus corazones, todo su ser. Bendice, Señor, todos sus pensamientos y deseos. Y te pedimos, Señor, que mandes el Espíritu Santo sobre nosotros para poder entender y comprender la palabra de Dios. Ven, Espíritu Santo, ven y derrámate sobre nosotros. Ven, Espíritu Santo, iluminar nuestra mente y nuestro corazón. Te pedimos, Espíritu Santo, que mandes un rayo de tu luz sobre las personas que nos están escuchando a esta hora en la mañana. Ayúdanos a entender y comprender la palabra de Dios. Ayúdanos, Espíritu Santo, a ser los discípulos de Jesucristo. Ayúdanos, Espíritu Santo, a proclamar con valentía, con fuerza la palabra de Dios y a ponerla por obra. Te pedimos, Espíritu Santo, que descienda sobre nosotros con tu don de sabiduría, de ciencia, inteligencia, de consejo, de piedad, de temor y fortaleza. Espíritu Santo, ilumínanos y santifícanos con tu fuego de amor. Amén. La lectura del Evangelio de hoy está tomado del evangelista San Mateo, en el capítulo 20, del 1 al 16. En aquel tiempo dijo Jesús a sus discípulos esta parábola: el reino de los cielos se parece a un propietario que al amanecer salió a contratar jornaleros para su viña. Después de juntarse con ellos en un denario por jornada, los mandó a la viña. Salió otra vez a media mañana, vio a otros que estaban en la plaza sin trabajo y les dijo: vayan ustedes también a mi viña y les pagaré lo debido. Ellos fueron, salió de nuevo hacia el mediodía y a la media tarde e hizo lo mismo. Salió al caer la tarde y encontró a otros parados y les dijo: ¿cómo es que están aquí el día entero sin trabajar? Les respondieron: nadie nos ha contratado. Él les dijo: vayan también ustedes a mi viña. Cuando oscureció, el dueño dijo al capataz: llama a los jornaleros y págale el jornal, empezando por los últimos y acabando por los primeros. Vinieron los del atardecer y recibieron un

Cuando llegaron a los primeros, pensaban que recibirían más, pero ellos también recibieron un denario cada uno. Al recibirlo, se pusieron a protestar contra el amo. Estos últimos han trabajado solo una hora y los ha tratado igual que a nosotros, que hemos aguantado el peso del día y el bochorno. Él replicó a uno de ellos: amigo, no te hago ninguna injusticia. ¿No nos ajuntamos en un denario? Toma lo tuyo y vete. Quiero darle a este último igual que a ti. ¿Es que no tengo libertad para hacer lo que quiera en mis asuntos? ¿O vas a tener tu envidia que soy bueno? Así los últimos serán primero y los primeros últimos. Palabra del Señor. Gloria a ti, Señor Jesús. Queridos hermanos, hemos escuchado la palabra de Dios que nos regala la liturgia de la iglesia en este día miércoles 19 de agosto de 2026, en que la iglesia celebra la memoria de San Juan Eudes. Y con ello escuchamos este texto que nos habla de una parábola que Jesús le dice a sus discípulos. El reino de los cielos se parece a un propietario que al amanecer salió a contratar jornaleros a su viña, cuyos trabajadores fueron llamados en distintas oportunidades del día. Encontramos en este texto, pues, en este largo y entender el acontecer de Dios y el entender del hombre. Dicho de otra manera, la lógica de Dios es distinta a la lógica humana. Nosotros no podemos pensar como Dios piensa o hacer pensar a Dios como nosotros queremos que Él piense como nosotros, ni tampoco darle órdenes a lo que debemos hacer o lo que Él debe hacer más bien. Antes, por el contrario, hemos de estar al servicio de Él, de su llamada y de su respuesta que nos pide a nosotros. Qué bueno sería de que nosotros, a través de esta parábola, en la cual nosotros veamos nuestra invitación de parte de Dios a participar y trabajar por el reino de los cielos, ese reino de justicia, ese reino de paz, ese reino de amor y de misericordia al cual debemos trabajar. Aquí lo importante es trabajar. Aquí no es importante a qué hora se ha comenzado a trabajar. Aquí lo importante es el fruto que ha de darse. Y perdonen que diga esto un poco más fuerte: no quedarnos nosotros mirando lo que los otros hacen, sino que podemos hacer nosotros por trabajar en el reino de los cielos. A veces, por quedarnos nosotros mirando a los demás y no miramos nuestro trabajo, corremos el riesgo de dejar de trabajar lo que nos corresponde y descuidamos realmente lo que realmente interesa e importa. Si la aplicamos a la ley de la vida y la aplicamos a la llamada del reino eterno, pudiésemos mirar aquí en este texto la llamada de Dios a participar eternamente en Él en las distintas etapas de la vida. Tengamos en cuenta que algún día somos llamados a trabajar en este reino aquí en la tierra, pero luego seremos llamados a participar del reino eterno. El reino eterno es la única paga para todos aquellos fieles, para aquellos quienes escuchan, para aquellos quienes practican, para aquellos quienes se ponen al frente de ellos. Te pedimos, Señor, que en este día nos ayudes a ser trabajadores de tu reino y que nos ayudes mediante tu gracia a hacer lo que nos corresponde. Te doy gracias, Señor, por esta palabra que nos has regalado. Gracias porque a través de ella nos habla. Gracias porque a través de ella nos comunicas tu mensaje de amor. Ayúdanos a trabajar en tu reino y hacer lo que corresponde para el bien de nuestra salvación. Amén. Y le bendiga a todos ustedes, Dios Todopoderoso, Padre, Hijo y Espíritu Santo. Amén. Esta es una emisión más de tu programa de Navegando con Jesús para este día 19 de agosto de 2026. En la cabina de controles acompaña el IMP Romero, quien acompaña a Sergio Alfonso, María Jesús, sacerdote católico. A todos ustedes les deseo un feliz miércoles en el Señor.

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2: En el territorio nacional, Panamá y Colombia está siempre apoyando a las comunidades. Cuando son con 44 minutos, me voy con el pronóstico del tiempo, señores. El pronóstico del tiempo a través de Marina Estéreo.
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2: Sí, señores, vamos a ver cómo se encuentra el pronóstico del tiempo para esta semana aquí en todo el territorio nacional.
4: A continuación, el pronóstico del estado del tiempo para la tercera semana del mes de agosto del presente año. Estos días van a estar supeditados por el paso de la onda tropical número 38 de la temporada, la cual va a continuar con su tránsito hacia el occidente, concentrando abundante nubosidad con lluvias y tormentas eléctricas en algunos casos, principalmente en zonas del norte, occidente del territorio nacional y eventualmente en sectores del Piemonte llanero. Es probable que las lluvias en algunos casos vengan acompañadas de tormentas eléctricas. Los departamentos con mayor probabilidad de lluvias se esperan en zonas de las regiones Caribe y Andina, con probabilidad de acumulados altos, principalmente en horas de las tardes y de las noches. El archipiélago de San Andrés, Providencia y Santa Catalina se espera mantenga condiciones de cielos entre parcial y mayormente nublados durante estos días. Probabilidad de algunas lluvias de carácter intermitente. Las de mayor consideración se esperan hacia el sector marítimo colombiano. La región amazónica se espera con condiciones de cielos entre parcial a mayormente nublados, predominio de tiempo seco en gran parte de la región, salvo hacia el occidente, en zonas de los departamentos de Caquetá y Putumayo, donde podrían registrarse algunas lloviznas de variada intensidad. También hacia la zona nororiental, en zonas del departamento de Guainía, se podrían registrar lluvias entre ligeras y moderadas. Para más información, no olviden consultar nuestra aplicación IDEAM en tu mano.
2: En Colombia son las 7 de la mañana con 46 minutos, señores, 7 de la mañana con 46 minutos. Y llegó la hora de irnos con la información del momento en el magazine institucional Marina al Día.
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2: Sí, señores, nos preparamos todas las mesas de trabajo que estamos enlazadas en este magazine para llevarle a ustedes los principales titulares de las noticias y acontecimientos con las que amanece nuestro territorio nacional, nuestras regiones y cómo amanece también el mundo entero. Adelante, Andrés, con los principales titulares.
5: Así es, mi primero, como usted lo dice, a las 7 de la mañana, 47 minutos, 7:47. Le comento que el ARC La Guajira navega por Colombia por eso, en ese buque zarpó desde Cartagena de Indias rumbo hacia Miami, en los Estados Unidos.
2: Sí, señores, también quiero decirles que en un acto de profundo amor por Colombia y de liderazgo social incansable, nuestra querida y hermosísima Shakira llegó a Quibdó para ponerse al frente de la tragedia y devolverle la esperanza al pueblo chocuano tras el devastador terremoto.
5: Por otra parte, Colombia, presente en la cuarta edición del ejercicio naval multinacional Galapex 2026, organizado en Ecuador.
2: Sí, señores, y quiero contarles que a bordo del ARC Golfo de Morrosquillo, zarpamos rumbo al departamento del Chocó.
5: Así es, y la Armada de Colombia dio contundente golpe al narcotráfico en el Caribe colombiano.
2: Sí, señores. Quiero también contarles más adelante, ampliándoles la información, donde se iniciaron jornadas de limpieza y embellecimiento a las calles del municipio de Turbo con la articulación de la Armada Nacional de Colombia. Adelante, San Andrés.
6: ¿Qué más, compañeros oyentes? Bueno, aprovecho para decirles que la isla de San Andrés registra un cielo mayormente nublado con presencia de lloviznas dispersas en algunos sectores con una temperatura de 28 grados centígrados con un 35% de probabilidad que continúan con precipitaciones. Sí, señor. En el panorama informativo de hoy les contamos que la Armada de Colombia protege el nacimiento de las tortugas marinas en el archipiélago, al mismo tiempo

0: la Vimar fortalece el monitoreo marítimo con una nueva boya de oleaje en San Andrés. Adelante, Iniria.
1: Adelante, David, desde Iniria. Nuestro compañero David Santamaría desde Inírida, Guainía.
2: Primero, buenos días a usted y también a Didier y a todos nuestros compañeros que se encuentran en esta hora súper conectados en toda la red de emisoras de la Armada de Colombia. Claro que sí, aquí también pues en Inírida pues tenemos, como uno dice por ahí, el techo bastante despejado. Estamos en una temperatura de 26 grados. Estamos también pues súper conectados, habilitados, llegando desde un término ya pues vacacional, súper activado, mi primero, bendecido por Dios y apoyando pues mucho también a todas esas zonas pues que sufrieron obviamente por el tema pues del sismo, ¿no? Y asimismo también pues tengo por aquí dos titulares de noticias que también pues vamos a darle paso más adelante, como es: el Guainía se prepara para una jornada de humor y solidaridad por los animales. También tenemos una jornada, también hubo una jornada integral de salud en beneficio a la comunidad del Coco. Esas son las dos noticias importantes que tenemos para el día de hoy para nuestro magazine institucional Marina al Día.
1: Sí, señores, son las principales noticias desde las diferentes regiones del territorio nacional a esa hora de la mañana. Adelante, Andrés, vamos a ampliar la información regional sobre la jornada de limpieza y embellecimiento en las calles del municipio de Turbo, donde la Armada de Colombia tuvo una principal participación. Ampliemos esta información que tenemos a través de nuestra emisora Marina Estéreo Turbo.
3: Así es, mi primero, porque en el marco del cumpleaños 186 del distrito de Turbo, en el departamento de Antioquia, la Secretaría de Agricultura, Desarrollo Rural y Medio Ambiente lideró una jornada de limpieza y embellecimiento el pasado fin de semana en la carrera 14, recuperando los jardines y separadores viales entre las calles 104 y 115. Por su parte, la Alcaldía Distrital agradece profundamente el compromiso y la articulación interinstitucional de la Armada Nacional a través del Batallón Fluvial de Infantería de Marina número 16 y del Centro Internacional de Excelencia Avanzada Fluvial de la Policía Nacional, el Plan de Intervenciones Colectivas, la empresa Futuraseo, la Secretaría de Movilidad y los diferentes colectivos sociales. Con estas actividades, la Armada de Colombia reitera su compromiso con el cuidado del medio ambiente y el desarrollo y embellecimiento de esta región del país.
1: Sí, señores. Adelante, Didier, con la información regional desde el hermoso paraíso de los siete colores, desde San Andrés Islas.
4: Claro que sí, mi primero. Bueno, les comento que en medio de las aguas del Caribe colombiano, los cayos del archipiélago de San Andrés, Providencia y Santa Catalina se convierten nuevamente en escenario de uno de los procesos naturales más importantes para la conservación de la vida marina, el nacimiento de cientos de tortugas que emprenden su primer recorrido hacia el mar. Durante la actual temporada de anidación, el Comando Específico de San Andrés y Providencia, a través del Batallón de Infantería de Marina número 11, ha acompañado el monitoreo y la protección de nidos de tortuga carey, tortuga verde y tortuga cabezón en los cayos de Roncador, Serrana, Serranilla, Bolívar y Albuquerque, contribuyendo a la conservación de estas especies y de sus áreas de anidación. Como resultado de este seguimiento, más de 1.319 ejemplares han nacido en los cayos del archipiélago. De igual forma, permanecen bajo seguimiento nidos de tortuga carey y tortuga cabezona con casi 10.000 huevos en proceso de incubación, cuyo desarrollo es monitoreado permanentemente por el personal militar destacado en esta zona insular. La labor es desarrollada por los infantes de marina que integran los puestos navales avanzados, quienes además de ejercer soberanía y mantener presencia permanente en alguna de estos territorios más apartados del país, realizan recorridos de vigilancia por las playas, identifican las zonas de anidación, protegen los nidos y acompañan el desplazamiento de las crías durante sus primeros metros hacia el mar. Estas acciones fortalecen la conservación de especies como la tortuga carey, catalogada en peligro crítico de extinción, y la tortuga cabezona, fundamentales para el equilibrio de los ecosistemas marinos y la preservación de la reserva de biosfera Seaflower. Con estas acciones, la Armada de Colombia reafirma que la protección del archipiélago también implica preservar la riqueza natural que alberga al integrar el ejercicio de la soberanía con la conservación de los ecosistemas estratégicos de la reserva de

0: biosferas y flower y la protección de las especies que hacen parte del patrimonio ambiental de Colombia. Adelante, compañeros.
1: Sí, señores. Didier, yo quiero preguntarte si ya te pusiste la camiseta de los protectores y cuidadores de tortuga, ¿no?
0: ¿Qué va mi primero? Bueno, todavía no. Tengo que conocer primero que todo esa camisa. Estamos aquí en ambientación de este hermoso lugar caribeño. Pero bueno, poco a poco vamos adaptándonos y haciendo parte de todas esas buenas y lindas iniciativas.
1: Sí, señor, ahí te dejé a Tainar Báez para que te presente. Como dice mi compadre Tainar Báez, anda conmigo para que te conozcan.
0: Claro, sí, señor.
1: Bueno, sí, señores, y el trabajo grande que hace la Armada de Colombia, soy conocedor de la IA para la protección de la Reserva de Biosfera Seaflower en el departamento Archipiélago. Adelante, bueno, voy a decirles acá un contundente golpe al narcotráfico en el Caribe colombiano. La Armada Nacional incautó 1.426 kilogramos de clorhidrato de cocaína que eran transportados en una embarcación tipo GoFast con destino a costas extranjeras. La operación desarrollada mediante la articulación de capacidades marítimas y aéreas permitió la captura de 3 colombianos y evitó que cerca de 3.5 millones de dosis llegaran a los mercados ilegales. Con este resultado, las estructuras criminales dejan de recibir aproximadamente 66 millones de dólares, afectando directamente sus finanzas y capacidades logísticas. El trabajo que hace la Armada de Colombia día a día para evitar que el narcotráfico siga cogiendo fuerza y dándole duro golpe a su logística y a sus finanzas. La Armada de Colombia se compromete a continuar laborando de esta manera. Adelante, mi compañero David Santamaría, allá en Puerto Inir de Aguainía, con la información regional.
2: Y primero, muchas gracias, sí, señor, desde la tierra de muchas aguas. Bueno, mi primero, el Guainía se prepara para una jornada de humor y solidaridad por los animales. Este próximo 28 de agosto, el municipio del Guainía será escenario de una jornada que combinará humor, entretenimiento y solidaridad con una causa que busca beneficiar a los animales en condición de calle. La iniciativa contará con la presentación de una reconocida humorista colombiana llamada Lina Darme, quien llegará al municipio para ofrecer un gran show a la comunidad. Sin embargo, detrás de esta actividad existe un propósito social: promover la ayuda y el cuidado de los perros y gatos que se encuentran en situación de calle. La gestora social hizo un llamado a la comunidad para vincularse a esta campaña mediante un trueque solidario. Quienes entregan un kilo de alimento para perro o gato recibirán una manillita o una boleta, la cual pues será entregada a cada uno, para que pues obviamente miren el espectáculo. Con esta estrategia se busca no solo brindar un espacio de diversión a los habitantes, sino también sensibilizar y movilizar a la comunidad frente a la protección y el bienestar de los animales. La invitación es para que los guainianos se sumen a esta causa y demuestren que a través de pequeñas acciones es posible generar grandes cambios. Una noche de humor, una causa que nos une y una oportunidad para ayudar a quienes más lo necesitan. Es esta gran campaña que lidera nuestra gestora social. Mi primero, les comento también que aquí en el Guainía hay dos fundaciones, dos albergues, pues los cuales la comunidad está muy comprometida y pues siempre están apoyándolos y llevándoles comidas a nuestros animalitos de calle. Entonces, un trabajo muy bonito, un trabajo social muy hermoso. Yo también soy muy sobreprotector de los animales, incluso pues aquí a bordo de la unidad, siempre a la unidad que voy, tengo mis animalitos, los cuales apadrino. Aquí tengo dos gaticos y un perrito, que son los que les suministro

0: abandonar a nuestros perritos.
1: Bueno, y yo creo que nosotros tenemos ese sentido de pertenencia por los animales, ¿no? Los que hemos estado en el área de operaciones aprendemos a valorar los animales. Por ejemplo, Didier, cuando tenía una mascota, me contaron por acá que tenía una mascota en la lancha, Didier. ¿Cómo es eso?
2: Uy, ¿cómo va a ser posible ese suceso?
1: Didier, me contaron por acá que tenías una mascota en el bote que te seguía. Que si uno quería encontrarte, Didier, solo tenía que ver dónde estaba tu mascota, en qué puerta afuera estaba. Si estaba afuera en la cámara, estabas en la cámara. Si estaba en el muelle, es porque estabas por allá.
2: Sí, sí. No, no, he tenido pues perritos y sí, y es muy lindo esa labor. Por ejemplo, ahorita acá en San Andrés veo que llega una fundación que les traen comida, también colocan algunos perritos en adopción y bueno, es bastante lindo ver eso. Bueno, también la obra que hace mi primero Santa María, allá dejó también sus animalitos en Puerto Leguízamo. Bueno, donde va el hombre encuentra, sea un gatito, un perrito, en fin, pero bueno, hay que resaltar esa buena labor.
1: A esa hora de la mañana saludamos en Coveñas al IEP Jesús Beltrán, que se encuentra allí escuchando la emisora Marina Serio, el enlace satelital. Didier, vamos a participar del tema del día. El tema del día para hoy, para todos los oyentes, para que participen y se comuniquen a través de nuestras líneas de las diferentes emisoras a nivel nacional. ¿Cuál es esa cosa que en una región de Colombia es completamente normal, pero en otra región les parece extraña? Y hablamos precisamente de la diversidad cultural que tenemos en Colombia. Por ejemplo, Didier, ¿es de dónde?
2: Bueno, esa pregunta siempre es bastante curiosa porque no me siento ni de la costa ni de Antioquia. Yo siempre lo describo como que soy el hijo del cachaco de la tienda. Nací en Antioquia, pero me crié en Cartagena. Bueno, la mayoría de mis familiares están en Antioquia, pero mis papás, como buenos paisas, fueron a montar tienda a Cartagena. Entonces soy el hijo del cachaco de la tienda.
1: Ok, y me imagino que hincha del Junior, ¿no?
2: No, la verdad, no sé, así como un poco de pastelero, que no sabe, no tiro más que todo como hacia el Nacional, pero soy muy como muy imparcial también por ese lado. David, cuando juegan a nivel internacional del equipo que esté representando a Colombia.
1: Ah, no, pero es que eso es una regla de oro. Cuando un equipo de Colombia, sea el que sea, sea el mayor rival de nuestro equipo, somos hinchas de ese equipo, porque es que es la representación, es prácticamente otra selección más representando nuestro país Colombia, ¿no? David, ¿de qué parte eres? Barranquillero, ¿no?
0: Oiga, yo soy, claro, netamente. Oiga, Didier, ¿qué es? Deje su cuento, que Didier es de los que la barra que le dé fría a ese equipo le da el hombre. Eso. Oiga, usted sabe que es así, mi primero, usted sabe que uno está en la barra y la barra que uno le dé fría, uno dice monta esa camiseta, la de Junior o la de Nacional. Eso es así.
1: O sea que Didier puede haber. Didier puede llegar a la barra de Jaguares y también le hace fuerza si hay fría.
0: Sí, hermano, después que tenga sus frías ahí, su hidratación, van a hacer su barra.
1: Óyeme, Didier, o sea que ya tienes moto en San Andrés para pegarte a las caravanas allá del equipo que va ganando, ¿no?
2: Sí, sí, ya tenemos, porque aquí es fundamental, porque en un lado queda el comando, en otro lado la emisora, la base, entonces es fundamental un medio de transporte.
1: Bueno, acá quiero preguntarle a mi compañero de mesa de trabajo, Andrés, ¿de dónde es?
3: Mi primero, desde el Huila, del departamento del Huila, desde Pitalito Huila.
1: No me diga, mano. Es mano, ¿sí? Otoche, sí. ¿No? ¿Cómo es?
3: Mano.
1: Mano. Ah, usted es de donde Celio, por allá.
3: ¿Celio qué?
1: Sí, señor. Bueno, cuéntame, Andrés, ¿cuál es esa cosa que en tu región es algo completamente normal, pero para nosotros, los costeños, los cachacos como Didier, bueno, Didier es 50-50, los barranquilleros como David y a toda esa gente que es de diferentes partes, que no es el Huila, es algo completamente extraño?
3: Mi primero, de pronto allá se maneja el tamal huilense, que es redondo. Mientras que de pronto en la costa no es redondo y lo ven diferente. Que el tamal con arroz, que la empanada con arroz. Entonces es diferente en diferentes regiones del país.
1: Bueno, sí, la principal diferencia, además de la forma del acento, del hablado como tal, la principal diferencia que se encuentra a nivel cultural en Colombia es la gastronomía. Pero hay algo mucho que resaltar, mi querido David, mi querido Didier, es la gastronomía colombiana donde vayamos enamora. ¿O no, Didier?
2: Sí, total, definitivamente ese sazón característico de cada región es inconfundible, y sobre todo los extranjeros. Eso yo creo que es lo que más amaña el personal extranjero que llega a nuestro territorio nacional.
1: Sí, David, Santa María y Didier Castaño casi no querían salir del Pacífico a punta de tanto pusandao, ¿no?
0: Hombre, punta de pargo rojo con

0: Sí, yo por ahí escuché que le estaban diciendo a mi intendente Ula que sí, cómo hacían para volver a deleitar esos platos. Señores, en Colombia son las 8 de la mañana con 3 minutos. Estamos en esa emisión del magazine institucional Marina al Día, hoy desde la emisora Marina Estéreo Turbo. Seguimos más adelante con la presentación de las principales noticias y acontecimientos. Por el momento me voy con un corte musical. Con un corte de mensajes institucionales aquí en Marina Estéreo Turbo.
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2: Esta es la hora.
3: Las 8 y 4 minutos.
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1: En Colombia son las 8 de la mañana con 12 minutos, señores, 8 de la mañana con 12 minutos, y hasta ahora continuamos con esta emisión del Magazine Institucional Marina al Día.

0: Saludamos al IMP Estrada, que se encuentra por allá por la EMARC 9. Tigre, ¿qué más, hombre? Reportando sintonía a esta hora de la mañana. Y a esa hora de la mañana tenemos invitado especial en nuestra mesa de trabajo. Continuando con esa emisión del magazine informativo Marina al Día, el magazine institucional de la Armada de Colombia. Hoy nos acompaña la señorita teniente de corbeta María Angélica Sierra Caucil. Mi teniente es la jefe del Comité de Bienestar y Familia del Cantón Militar de Turbo. Mi teniente, muy buenos días. Bienvenida al magazine informativo Marina al Día.
1: Hola, muy buenos días. Muchas gracias por la invitación. Estoy muy agradecida en estar en las mejores instalaciones de la Armada Nacional Turbo Antioquia.
0: Sí, señores, el mejor cantón militar de la Armada de Colombia. Mi teniente, una preguntita antes de iniciar. Vamos a hablar sobre el tema del día. Mi teniente, ¿de dónde?
1: Yo soy de San Pedro Urabá, Antioquia.
0: De San Pedro Urabá, ¿está en la casa, mi teniente?
1: Estoy en mi casa.
0: ¿Está en el patio de la casa?
1: Así es.
0: ¿Y qué hace los fines de semana, mi teniente?
1: Me dedico a la familia, tengo una bebé, entonces estoy todo el tiempo hablando con mi familia, dedicándole tiempo a mi hija.

0: a mi hogar.
1: ¿Y si va a San Pedro?
0: Sí, claro.
1: ¿Dice que cada 15 días infalible?
0: Así es.
1: Con el favor de Dios, mi teniente.
0: Con el favor de Dios.
1: Ah, por eso fue que no la vi en el plan traslado, ¿no? Yo de aquí estoy, aquí me quedo, dijo algún expresidente de la República.
0: Así es.
1: Bueno, mi teniente, para entrar en contexto de esa entrevista en el día de hoy, usted es la jefe del Comité de Bienestar y Familia del Cantón Militar de Turbo.
0: Así es.
1: Vamos a hablar un poco sobre el trabajo del Comité de Bienestar y Familia del Cantón Militar de Turbo, mi teniente. Empecemos con saber cuál es la misionalidad del Comité de Bienestar y Familia, mi teniente, teniendo en cuenta el compromiso de la Armada de Colombia con el bienestar de sus tripulantes. ¿Cuál es la misión principal de los Comités de Bienestar y Familia a nivel institucional?
0: Ok. Bueno, iniciamos con la misión principal de los Comités de Bienestar y Familia es contribuir al bienestar integral de nuestros tripulantes y relevantemente de nuestras familias, ¿sí? ¿Cómo? Entendemos que a través o detrás de cada hombre y mujer de la Armada Nacional hay una familia que también hace parte de la vocación de nuestro servicio. Lo que iniciamos es orientación, preparación, bienestar, actividades académicas, actividades lúdicas, con el fin de que no solamente sea trabajo, no solamente sea institucional, sino también dedicarle ese pedacito o esas horas a la familia y saber cómo, ¿no? Porque cada día se va haciendo una rutina en nuestras vidas, uniforme, trabajo, horarios. Pero pues detrás de nosotros hay unos pequeñitos que nos están esperando en casa. Entonces, para esta actividad o para la Armada Nacional de Turbo específicamente, si vienen grandes actividades de las cuales estamos desarrollando durante el tiempo que vamos a estar aquí, y la idea es hacer de esta unidad una gran unidad de bienestar.
1: Sí, señores, de esa unidad una gran unidad de bienestar para sus tripulantes y para toda su familia. Siguiendo con este hilo de preguntas, mi teniente, el aporte en materia de seguridad en Urabá. Durante décadas, la Armada de Colombia viene generando estrategias para favorecer el bienestar y convivencia de nuestras familias. ¿Cuál es el trabajo que viene realizando el Comité de Bienestar y Familia en Turbo en favorabilidad de nuestros tripulantes y sus familias en este cantón?
0: Ok, el cantón de Turbo viene desarrollando un trabajo cercano con los tripulantes y en primisa escuchar antes de actuar, ¿sí? Desde el comité realizamos una orientación, un acompañamiento, y pues yo también soy parte de lo OAFAN 13, que sí, es que nos permite interactuar y estar pendiente tanto a las familias, como a las mujeres, como a los infantes, como a los oficiales, como a los oficiales, ¿sí? Y de los niños. Y articulamos la diferencia y las dependencias profesionales cuando se identifican las necesidades de una intervención específica. Entonces, de igual manera, desarrollamos también actividades promocionales y preventivas en temas como salud mental, prevención de consumo de sustancias, relaciones familiares, comunicación y resolución de conflictos. Entonces, ese es nuestro gran aporte desde familia. Y también quiero traerles una frase que en el día de hoy quiero enfatizar, y es: no queremos que nuestros tripulantes esperen a estar en una situación de crisis para pedir ayuda. Queremos que sepan que pueden acercarse desde este momento en que sientan que necesitan una orientación psicológica. Y aquí voy a estar yo para escucharlos y para prevenir cualquier actividad anormal que se pueda presentar. Porque recuerden que esta gran unidad, el pilar fundamental, es nuestro hogar.
1: Sí, señor, mi teniente. Me gusta esa partecita de no ser reactivo, sino también activos o preventivos, más bien, ¿no? Esa partecita enfocada a eso.
0: Así es.
1: Sí, señora, excelente, mi teniente. Mi teniente, y finalmente, ¿qué mensaje desea enviar a los hombres y mujeres que integran la Armada de Colombia, porque nos escuchan en todo el territorio nacional a través de nuestras 17 emisoras y de la emisora Matina Estéreo online desde Bogotá, y a los veteranos que han contribuido a escribir su historia y a las familias que los acompañan en su vocación de servicio a esta patria tan hermosa como es Colombia?
0: Ok. Bueno, el día de hoy quiero enviar un mensaje de gratitud y reconocimiento a todos esos hombres y a todas esas mujeres que han dejado su vida, que han dejado todo lo que le corresponde

0: pertenecer a esta institución, ¿sí? Esto es una disciplina y una enorme vocación de servicio.
1: Sí, señora.
0: Sí, el que estamos aquí con este uniforme es porque tenemos vocación. A nuestros veteranos quiero expresarle un gran reconocimiento y gratitud por el legado que han construido, por contribuir con su servicio a esta historia de nuestra institución. Y a las familias también quiero que sepa que son un pilar fundamental. O sea, cuando nosotros estamos en el desborde, que de pronto tenemos muchos problemas, tenemos crisis existenciales, porque somos seres humanos, ellos están ahí para darnos una voz de aliento, ¿sí? Muchas veces nos despertamos y a nuestro lado está nuestro esposo, nuestro hijo, quien te da un abrazo y te dice, ¿qué tienes? Dale, o sea, la vida debe continuar. Entonces, esa es nuestra inspiración para seguir adelante, ¿sí? Por eso quiero que fortalezcamos nuestras familias y también darle muchas gracias por el día de hoy invitarme a dar este hermoso mensaje.
1: Sí, señora, créame que ese mensaje es bastante importante porque los que vivimos esos momentos y sabemos que ese abrazo de gracias o ese abrazo de mami, papi, te quiero mucho, es muy significativo. Le da a uno como que esa 110% en la batería de emocional y eso se aplica a todo, mi gente, a la parte laboral, a la parte personal, a la parte de todos los aspectos, ¿no? Inclusive a la parte espiritual. Yo pues soy, creo, espero o aspiro a ser bastante espiritual, me considero de esa manera, bastante creyente en Dios.
0: Así es. También quiero dejar un mensaje. Yo soy muy creyente de que debemos ser empáticos. A veces no falta ser empáticos, pero recordemos que tener empatía es colocarnos en los zapatos de los demás. Muchas veces no estamos en nuestras mejores condiciones y que tú te le acerques a un compañero o a un subalterno o a un superior y lo veas, no necesitamos ser psicólogos para entender que alguien está mal. Cuando la persona se aísla, cuando la persona no te quiere hablar, cuando la persona está siendo un poquito grosera, por decirlo así, debemos ser empáticos y acercarnos a esa persona y tener solidaridad de compañerismo. Entonces,
1: sí, señora,
0: la invitación es ser solidarios y ser bastantes compañeros.
1: Sí, señora, mi tente por acá le mandan a decir de una de nuestras emisoras, mi tente, se le escucha la voz como un ser de luz, solo escucharla alegra el día, que muchos saludos y bendiciones por esa hermosa labor que hace.
0: Muchas gracias por ese mensaje tan bello. Sí, soy bastante humana y creo que lo reflejo en todo el sentido de mi ser, en mis palabras, cómo hablo, cómo actúo, y muchas gracias que lo estén viendo. Sé que no, de pronto no me están viendo en pantalla, pero sí me están escuchando. Y cualquier cosa que necesiten, simplemente ahí estaré para escucharlos. Mi oficina queda en el Beflín 16. Cualquiera que necesite una orientación puede llegar allá y con gusto se la daré.
1: Sí, señores. Willy, ¿ya escuchaste? Estamos, omitente, está a la disposición de todos ustedes, omitente, y no puedo dejarla ir sin que participe en el tema del día. Ya nos dijo a todos, ya le dijo a toda Colombia que usted es de San Pedro, de la región de San Pedro del Urabá.
0: Así es.
1: ¿Qué cosa es normal en su tierra, en su región, que a otras personas que no somos de esa región nos parece extraño?
0: Uy, está difícil la pregunta, que no sé.
1: ¿Qué es normal para usted? ¿Qué otra gente le ha dicho? ¿En serio? ¿Eso es así? Yo eso no sabía que se hacía así, o yo no sabía que esa comida era tan rica.
0: Bueno, creo que lo primero que me dicen es, ¿y usted por qué habla así?
1: Ah, ok.
0: Usted habla como costeña.
1: Sí.
0: Entonces,
1: pero no es costeño, ¿no? Exactamente. Los que somos de esta región somos chilapos.
0: Somos chilapos, San Pedro, Urabá, Antioquia. Entonces, claro, lo primero que me dicen, usted es barranquillera. Y yo, no, yo soy orgullosamente sanpedreña, pero es que San Pedro es Antioquia. Y yo, sí, somos antioqueños, pero tenemos un poquito de costa, estamos multiculturalizados, entonces es un honor para mí tener esas raíces, bailar el porro, comer ñame, la yuca, el plátano, el queso, el todo, o sea, delicioso. Entonces, y también tenemos el privilegio de comernos la bandeja paisa, entonces eso creo que es una gran virtud.
1: O sea, tiene el privilegio también de ser bilingüe como tal. El día que quiera habla paisa y el día que quiera habla costeño.

0: Así es.
1: Vea, pues. Bueno, señores, es mi teniente, la señorita teniente de corbeta, María Angélica Sierra Causil. Ella es la jefe del Comité de Bienestar y Familia del Cantón Militar de Turbo. Teniente, yo quiero darle muchas gracias en nombre de todos los hombres y mujeres que a esta hora de la mañana la escuchamos de la Armada de Colombia a través de las emisoras institucionales en todo el territorio nacional y de todos los oyentes que sé que, como lo dice Willy acá, su voz nos alegra el día y es bastante confortante escucharla. Queremos agradecerle por estar aquí en los micrófonos de Marina Serio, mi teniente.
0: Muchas gracias y espero que nos volvamos a encontrar pronto. Por favor, escriban los temas que quieran abordar y yo voy a estar aquí para orientarlos en cualquier situación.
1: Sí, señora. Mi teniente, como le comentaba hace un momento fuera de micrófonos, esta va a ser su casa una vez a la semana. Aquí tenemos programa radial con la oficina de familia. Entonces, bienvenida siempre a su emisora Marina Estéreo y esta es su casa.
0: Muchas gracias. Un abracito.
1: Sí, señores. Un abrazo para todos los oyentes de parte de mi teniente María Angélica Sierra Causil. Señores, cuando son en Colombia a las 8 de la mañana, 24 minutos, me voy con los corresponsales. A esa hora de la mañana envío un saludo especial a la gente que nos escucha en San Andrés, en el Mar de los Siete Colores, en la Tierra de Muchas Aguas, en Puerto Inídea, Guainía, en el Jardín Exótico del Universo, señores, en Puerto Leguízamo, Putumayo, la gente que está en el Oriente, allá con mi compañero Julián Hernán Cantillo. Sin dejar de lado a mi gente linda del Pacífico colombiano, que hoy nos pegamos todos a acompañarlos, principalmente allá en Buenaventura, a Manuel Cortina y su excelentísimo equipo de trabajo, la gente que está en Tumaco, Nariño. Allá se encuentra Eliasid Guzmán junto al cabo primero Edwin Chacón y todo el equipo de trabajo. En Bahía Málaga, señores, allá se encuentra el Lion de la radio. Y a todas las 17 emisoras que se conectan, estamos pendientes por conectarnos con Alexander Morea, mi jefe Morea, que se encuentra en el lanzamiento hoy de una campaña que lidera la Armada de Colombia. Estamos a la espera de la llegada de un invitado especial. Me voy con micrófonos abiertos para los corresponsales. Corresponsales, a esta hora de la mañana. Corresponsales David Santamaría.
2: Desde la ciudad de Los Ríos protegemos el azul de nuestra gracias, bandera. Oiga, la Armada Nacional protege el azul de la bandera.
1: Sí, señores. Cuéntamelo todo, David.
3: Hablamos un poquito de algo también pues muy tradicional en la costa, como es en Barranquilla, como es la butifarra, ¿no? Oiga, está bien excelente. ¿Usted la ha probado?
1: La butifarra, hombre, David, como que no. Tú, sí. No. Así como Daniel Castaño y como mi teniente María Angélica Sierra, yo también soy bilingüe. Yo tengo mi pedacito de costa. Es más, a mí la gente se confunde y cree que yo soy europeo por mi feeling.
3: Claro. No, claro, sobre todo por ese
4: perfil griego.
1: Sí, no, la gente que me ve a lo lejos dice, ese man es europeo, ¿no?
3: Sí, claro. Esa nariz suya perfecta. Bueno,
1: esa nariz mía que cuando me dejaron caer de pequeño, pero bueno, no es culpa de mi mamá.
3: Oiga, sí, entonces, la butifarra, incluso cuando uno sale a permiso y llega a las unidades, pues hay gente que del interior que pues la ha probado y siempre no, que trae la butifarra, entonces es un plato, es algo típico pues de la ciudad de Barranquilla, que lo encuentra uno en Soledad porque es la mata, como el alma donde hacen la butifarra.
1: Sí,
3: muy
1: señor.
3: Rica, deliciosa, con el bollito de yuca y el toquecito de limón.
1: Oye,
3: que eso es espectacular.
1: David, le doy un saludo a mi gente linda de El Carmen de Bolívar, ¿no?
3: Oiga, la tierra de la yepacorina.
1: Sí, señores, y precisamente para allá voy. Cuando uno está en El Carmen, te pasó igual, le pasa a mi compadre, al sargento... Bueno, a todo mundo que estamos en El Carmen de Bolívar. Cuando salimos a algún lado, ¿qué nos piden, David, cuando estamos trabajando en El Carmen?
3: La yepacorina, oiga, sí. ¿Se trae buena yepacorina esa?
1: Sí, mi teniente Sierra ha probado la yepacorina, ¿sí? No ha tenido el placer. Didier Castaño probaba la chepacorina.
4: Allá mi primero Santa María nos llegaba cuando estaba en Leguízamo y se pasaba por allá, llevaba su chepacorina sin novedad.
1: Sí, señores.
3: En ese momento, sí, claro.
1: Pregúntale a Dumas Duarte, pregúntale a Cristian Paso, a Joel, si ellos saben lo que es. Literalmente, la expresión en El Carmen es a recostarse una chepacorina así con cola román.
3: Con Coca-Cola, o con café.
1: O con un vasito de leche así, de esa tibia, así.
4: No, y cuando uno cruza por el Bixo, ese es imperdonable no traerse unas cuantas chepacorinas.
1: Y ya, me imagino que has cometido el error, David, Didier, de coger la chepacorina, comprarla y llevarla en la mano.
3: Eso se

0: pierde.
1: Eso es un grave error. Tú empiezas a probarla en el camino y cuando llegas a tu destino ya no hay chepacorina. Eso es, sí, claro. Yo creo que eso es como adictivo. Señores, 8 de la mañana, 29 minutos, me voy con corresponsales. Ahorita mismo me voy para Bahía Solano, Chocó. Allá tenemos a nuestro compañero, el Don Alexis Estrada, más conocido como el Tigre de la Radio. Tigre, buenos días, adelante.
2: Mi primero, muy buenos días. Gracias por dar paso a esta información más importante con que amanece el Pacífico colombiano, que tiene que ver con la información de la señora gobernadora del Pacífico, especialmente de la ciudad de Quito, la señora gobernadora Nubia Carolina, quien hizo presencia en San José de Palmar, epicentro de la emergencia ocasionada por el reciente sismo el pasado 10 del presente mes, donde se anunció despliegue de asistencia humanitarias, atender a las familias afectadas, especialmente de esta parte del Pacífico colombiano. Escuchemos sus palabras a través de los micrófonos institucionales de la Radio de la Gente.

0: primero me copia, señor, luego me copia.
1: Fuerte y claro, cuéntame. Adelante con la intervención de la señora gobernadora.
0: Ok, sí, señor. Como estaba informando hace un momento, la información tiene que ver con la gobernación del Chocó. La señora Nubia Carolina Córdoba, quien hizo presencia en San Juan del Palmar, epicentro de la emergencia ocasionada el pasado 10 de este presente mes, donde anunció el despliegue de asistencias humanitarias para atender a todas las familias afectadas. Escuchemos sus palabras a través de los micrófonos institucionales de la radio de la gente.

0: Parece que estamos teniendo problemas, Estrada, con las declaraciones de la señora gobernadora. Parece que no está saliendo el audio desde tu origen.
1: Ok, mi primero. Bueno, así le comento, le amplío un poco más la información, donde se llevaron ayudas por parte de la Armada de Colombia, del Ejército, de la Policía, las entidades gubernamentales, no gubernamentales, porque estamos unidos por nuestros hermanos del Pacífico colombiano.
0: Sí, señores, estamos bastante unidos. Ahí saludo a esta hora de la mañana a mi querido compañero William García. Alexis, cuéntame, Tigre, cuéntame, ¿de dónde eres tú? ¿De qué parte de la región de Colombia eres tú?
1: Bueno, mi primero, yo soy de Corozal Sucre, la perla de la sabana, señor.
0: Sí, señores. ¿Y para ti qué es normal que otra gente te dice? Uy, ¿qué te decía Andrea cuando tú llegabas con una costumbre corozalera allá a San Andrés?
1: Bueno, me decía, oiga, yo sé por qué le gusta tanto el jugo de corozo, porque yo siempre decía a mi suboficial, hoy nos vamos a buscar un jugo de corozo para refrescarnos el calillo, que lo tenemos como pavimento nuevo.
0: Oh, sí, señor. Señor, oiga, el jugo de corozo, el jugo de maracuyá y el jugo de tamarindo, definitivamente son... eso es como cuando tú prendes el aire acondicionado en 16, así.
1: Sí, señor, 100%. El que llega a Corozal tiene que tomarse su buen jugo de corozo.
0: Sí, señor, con unos buenos patacones allí en el terminal, ¿no?
1: Claro que sí, señor, patacones con todas las clases de carne que usted quiera provocar. Ahí se encuentran en Corozal y un buen mote de queso y los distintos platos tradicionales que se encuentran en la perla de la sabana.
0: Óigame, un día encontré yo a David Santa María con unos platos de chicharrones con yuca de allá del Ñeco en el Carmen de Bolívar que tenía hasta la frente llena de grasa de chicharrón.
1: Así es, mi primero. Es como cuando llega una lorica. Uno ve a las personas en las esquinas disfrutando de los chicharrones, también de la cultura hermosa de esa parte de Córdoba, Sucre y Bolívar, que son tradiciones y culturas muy especiales, como la hay también en todo Colombia.
0: Sí, señores. Bueno, Alexis, muchas gracias por estar aquí en los micrófonos de Marina Serio. Gracias por la información que ocurre en el departamento del Chocó, específicamente en Vallasolano y el epicentro del terremoto San Juan del Palmar, ¿no?
1: Así es, mi primero. Gracias a usted por brindar esta bonita información y también por el espacio a través de lo 102.3, ya sobre las 8:34.
0: Sí, señores, 8:34. Tengo también, me voy para Guapi, Cauca, seguido en el Pacífico colombiano, con los corresponsales, viejo Willy. Buenos días, ¿cómo vamos? William García, la voz de la radio de la Armada en Guapi, Cauca. William, adelante.
2: Luis Ángel, y para todos los oyentes del Magazine Marina al Día, tengan ustedes muy buenos días. Les saludamos en este momento desde acá, desde el municipio de Guapi, que hoy amanece con una temperatura de 26 grados centígrados, cielo parcialmente soleado. Que hoy se espera pues una calor bastante fuerte en lo que tiene que ver con el litoral pacífico colombiano. Y le comento que la noticia más importante que registramos en estos momentos pues tiene que ver donde el ARC Bahía Colombia lleva más de 130 toneladas de ayudas humanitarias a las comunidades afectadas del Pacífico colombiano. Desde el puerto distrital especial de Buenaventura zarpó el buque de desembarco anfibio ARC Bahía Colombia, una unidad de superficie de la Fuerza Naval del Pacífico que emprende una misión humanitaria de aproximadamente 10 días, transportando 138 toneladas de ayudas humanitarias a distintas comunidades del Pacífico Centro-Norte afectadas por las recientes emergencias en esta región del territorio colombiano. La misión tiene como propósito llevar asistencia, alivio a las familias damnificadas por el terremoto ocurrido el pasado 10 de agosto, que afectó especialmente a las comunidades del litoral pacífico mediante pues el traslado de elementos de primera necesidad y otros insumos esenciales para atender las necesidades más urgentes. En esta operación humanitaria es posible gracias al trabajo articulado de la Fuerza Naval del Pacífico, la Fundación de Colombia Un Solo Corazón, la Fundación Santa Alianza, el Grupo Mayorista de Medellín, los oficiales profesionales de la Reserva del Comando Apoyo a la Misión del Pacífico, así como entidades públicas y privadas que se sumaron a esta iniciativa para hacer llegar la solidaridad a las comunidades más apartadas del territorio. Como parte de esta misión, la ARC Bahía Colombia realiza un recorrido por 8 puntos de atención en el Pacífico Norte, Huanchaco, Isla Mono, también en Puerto Pizarro, Docordó y también pues estarán en Nuquí. Desde estos puntos serán distribuidas las ayudas humanitarias de un total para 20 comunidades, ampliando pues el enlace de esta operación, permitiendo que la asistencia llegue a familias ubicadas en diferentes sectores del litoral pacífico. Más de 50 personas, entre personal militar, voluntarios, harán parte de esta misión que transporta elementos esenciales como kits de alimentos, medicamentos, colchonetas, almohadas, cobijas, zapatos, entre otros elementos. Con esta misión, pues la Armada de Colombia pone sus capacidades navales, logísticas, humanas al servicio de las comunidades afectadas por las emergencias, facilitando el transporte y la entrega de estas ayudas humanitarias en todo el país y, por supuesto, en estos lugares donde las condiciones geográficas representan pues un desafío para el acceso oportuno de la ayuda humanitaria. Una vez más, pues la Armada de Colombia reafirma su compromiso con la protección y el bienestar de las comunidades del Pacífico colombiano y continúa disponiendo sus capacidades para apoyar la atención de emergencias, desastres, fortalecimiento en la respuesta institucional, contribuyendo a llevar ayuda, esperanza, solidaridad a quienes más lo necesitan. Pues esta es toda la información que registramos en estos momentos desde Guapi, en el litoral pacífico colombiano, informó Sargento Viceprimero Willy García.
0: William, continúe, sí señor.
2: Ángel, con más información.
0: William, cuéntame, antes de que te retires del enlace, cuéntame qué cosa es, de dónde es William, para empezar, ¿no?
2: Yo soy del departamento de Boyacá.
0: De Boyacá en Los Campos, sí señores, boyacense de pura cepa. Bueno, viejo William, cuéntame, ¿qué es normal para ti allá en tu tierra que para otras personas nos parezca raro?
2: Para mí es normal la ruana, para otras personas pues no es tan normal. Así como la ruanita, pues que uno se la coloca de pronto en sitios templados, uno siempre carga su ruana para donde va, y pues para otras personas pues eso no es normal.
0: O sea, eso quiere decir que el Willy García tiene ruana.
2: Así es, claro, como todo buen boyacense siempre lleva su ruana.
0: Sí, señor, ¿y le regalaste alguna ruana ahí a Willington o a Víctor Medina? ¿Les has regalado alguna ruana para cumpleaños o no?
2: No, porque para ellos no es normal, ellos no la van a aceptar porque no están acostumbrados a cargar siempre o a llevar una ruana.
0: No, yo me quería, ima-

0: se le puede hacer un detalle a ellos.
1: Sí, sí, yo me quería imaginar a Víctor Medina con una ruana allá en la Plaza del Carmen, allá en la catedral a plena 2 de la tarde, allá en Ruanao. Me lo quería imaginar nada más. Viejo Willy desde Guapi, muchas gracias por tu participación, señores. Cuando son en Colombia a las 8 de la mañana con 39 minutos, nos vamos con más enlaces a esa hora de la mañana, nos vamos con Joel Ramírez, pero por acá quiero contarles antes que me dicen por acá, se ve maluco, pero sabroso sí es. Cosas raras que yo hago, que a la gente le parece rara, que cuando no debo cuidar la etiqueta, me gusta comer con la mano, señores. Pero de mi abuelita comía con la mano. Dicen que eso se siente la comida más sabrosa, ¿no? ¿Qué piensas tú, David Santa María?
2: Parece sí, que... claro que sí. Yo también tengo esa costumbre. Yo en una mano tengo el tenedor y en la otra con la carne la cojo con la mano. Eso, cuando se puede, se puede, ¿no? O sea, aparte el protocolo y pues le damos duro. Pero sí, sí, claro. Yo también soy participante. A mí me gusta comer más que todo como con la mano. Eso es... nos los enseñan en casa, pero también obviamente nos enseñan que cuando debemos utilizar los cubiertos en los sitios que se pueda, pues se utiliza.
1: Me dice por acá mi querida María España desde el Carmen de Bolívar, cosas raras primero, que hacemos los costeños, comer la sopa con guineo maduro, más raro aún si también le echamos el arroz.
2: Oye, le echan hasta suerito.
1: Bien, ¿no? Ah, no, sí, sus dos cucharadas de suero a Toyagüey. Me dice por acá nuestra reina de la sintonía desde el Carmen de Bolívar, nuestra querida María España. Le mandamos un abrazo grande a ella y a todo el equipo de trabajo allá en cabeza de Wilmer Martínez, Imitola, Moreno y toda esa corte que tienen allá en el Carmen de Bolívar. A Vivas también. Óyeme, en Colombia son las 8 de la mañana, 40 minutos. Primero, cuéntamelo todo, Davis.
2: Primero también puedes enviarle un saludo y un cordial también a Víctor Medina, que ya se encuentra de PPR. ¿No sabía usted esa situación?
1: Mi compadre Víctor Medina, sí señor, el pirata.
2: Sí, sí, el hombre está en el Carmen de Bolívar, sí, disfrutando, señor, obviamente, estudiando y pues ya en adaptación a la vida civil.
1: Hombre, un abrazo grande a Víctor Medina.
2: El trabajo que hizo Víctor durante los años que estuvo en el Carmen de Bolívar, resaltarlo, pues siempre muy comprometido con todo el trabajo en la parte de producción, de locución, de actividades. Pues yo soy testigo, 2 años y medio trabajé con Víctor Medina, excelente tripulante, excelente persona, y bueno, pues darle las gracias.
1: Sí, señor.
2: Por ese gran trabajo que realizó en el tiempo que estuvo las emisoras.
1: Hombre, Víctor, y no son privadas, son en público, como debe ser, se exalta en público, se corrige en privado. Hombre, felicitaciones a nuestro compañero Víctor Medina, con quien también tuve la dicha de trabajar durante 3 años allá en el Carmen de Bolívar. Es un excelente profesional, todo lo que está diciendo David y bastante más, porque como persona es un gran ser humano. Tengo pendiente una ida a tomar chocolate a la casa de él, David. Nos invitó, tú sabes que él invita la ida a tomar chocolate. Tenemos pendiente esa ida a tomar chocolate.
2: Sí.
1: Bueno, señores, 8 de la mañana, 42 minutos. Me voy ahora para Bogotá, que se encuentra Joel Ramírez. Mi querido Joel, buenos días. Tenemos un invitado especial el día de hoy.
3: Joel. Primero, muy buenos días. Un cordial saludo para usted, a su equipo de trabajo. ¿Sí me escucha, mi primero?
1: Sí, señor. Fuerte y claro, Joel. Tenemos hoy una entrevista especial que hacemos desde la capital de la República, donde vamos a hacer una entrevista especial al señor capitán de Fragata, director de Sanidad Militar de la Armada de Colombia, ¿no, Joel? Adelante.
3: Sí, señor. Importante invitado que tenemos hoy en nuestra mesa de trabajo desde la Dirección de Sanidad Naval. Hoy nos acompaña mi capitán César Carrioni, que nos trae un tema importante para toda nuestra familia naval. Nos va a estar hablando de la prevención del cáncer de cuello uterino y la importancia de esta detención temprana, porque dar un diagnóstico a tiempo y oportuno puede salvar vidas. Mi capitán, muy buenos días a nuestros micrófonos de las emisoras de la Armada de Colombia y, por supuesto, gracias por venir y acompañarnos y brindarnos esa información tan importante.
4: Muchas gracias, muy buenos días para todos los que nos están escuchando en este momento.
3: Bueno, mi capitán, vamos al grano inmediatamente porque aquí el tiempo vuela y, bueno, quiero preguntarle la primera pregunta que tenemos nosotros, ¿qué es el cáncer de cuello uterino?
4: Sí, así es. El cáncer de cuello uterino es una patología que se presenta por un crecimiento exacerbado de células a nivel del cuello uterino

0: específicamente en esa zona del cuello donde se comunica la vagina, y ahí pues obviamente ese crecimiento hace que se produzca una importante neoplasia.
1: Mi capitán, ¿por qué es tan importante hablar sobre esta prevención?
0: Es sumamente importante porque dar a conocer a toda la población específicamente es muy importante, porque esto va a evitar que se nos presente el cáncer de manera avanzada, poder estar informando a la gente acerca de lo que está sucediendo, saber cómo prevenir, saber qué exámenes se deben realizar, y orientarla específicamente en eso, porque por ejemplo las podemos orientar con la citología a las mujeres que se las deben hacer entre 20 y 30 años. Normalmente esto se hace con una periodicidad de 1, 1, 3, ¿qué quiere decir? Al año, y si sale normal, otra vez se le hace nuevamente al año siguiente, y si continúa normal, a los 3 años. Si hay una normalidad, pues sí se le hace el seguimiento por la indicación específica del médico. Y en cuanto al examen del BPH, este se hace específicamente en mujeres entre 30 y 65 años, y la idea es poder identificar y tipificar ese virus específico que está produciendo la enfermedad, porque los estudios nos muestran que el 70% de estas neoplasias se están produciendo por el virus específicamente del papiloma humano.
1: Mi capitán, muchas mujeres creen que porque no sienten ningún síntoma ni nada, no tienen que ir a ningún control, ¿es necesario hacerlo?
0: Absolutamente, es importante que asistan a los establecimientos de sanidad militar para que los puedan orientar. No tienen que esperar a que sientan síntomas. Es bueno que sepan que tienen derechos, que pueden asistir a su establecimiento para que le hagan los exámenes respectivos y poder hacer un diagnóstico oportuno.
1: Gaitán, ¿por qué es tan importante realizar periódicamente la citología y otros exámenes que puedan detectar?
0: Como tú lo has dicho, detectar a tiempo. Es supremamente importante poder identificar esta patología para poder actuar a tiempo y evitar así complicaciones de salud a los usuarios.
1: Capitán, ¿qué papel cumple la vacunación del BPH y la prevención de niños y niñas?
0: Absolutamente fundamental. Son acciones que generan un alto impacto en la población. En este momento estamos enfocados en niños. Y esto lo que va a hacer es minimizar la presencia de esta patología a lo largo de su vida, y así garantizamos que mantenemos a la población saludable.
1: Bueno, desde la Sanidad Naval, ¿qué acciones desarrollando para prevenir la detención oportunamente del cáncer del cuello uterino?
0: Desde la Sanidad Naval nosotros orientamos a los establecimientos para que ellos realicen las diferentes acciones de promoción, prevención, toma de citologías, toma de exámenes de laboratorio, y los controles clínicos periódicos para que los pacientes puedan tener un acceso real y oportuno a los servicios de salud.
1: Bueno, Micaelita, ya para finalizar, ¿qué mensaje le daría a las mujeres de familias navales que aplazan sus controles por falta de tiempo o miedo o desconocimiento?
0: No, definitivamente dejemos eso atrás. La salud es lo más importante, la salud es lo primero. Piensen en ustedes. Detectar a tiempo esta enfermedad es supremamente importante, y esto nos va a permitir que podamos mantener a la población saludable.
1: Bueno, Miguel Betán, ya qué otra información le gustaría agregar, aprovechando esta oportunidad que tenemos los micrófonos de Marina Estéreo abiertos y hay muchas familias navales que están conectados con nosotros.
0: No, a todos, como les digo, acudan masivamente a los establecimientos de sanidad militar. Es importante que se instruyan, que sepan que tenemos accesos, tenemos servicios, tenemos oportunidades diagnósticas, que se integren con todas las actividades que realizan a través de los territorios, los establecimientos de sanidad militar, para que de esta manera entre todos construyamos la salud para todos.
1: Bueno, mi capitán, de antemano, gracias por estar aquí en nuestra mesa de trabajo, por desplazarse hacia este lugar, dedicar este tiempo para llevar esta información tan importante y de vital importancia, porque esta información salva vidas. Es muy importante decirlo. Y bueno, para las personas que esta información les llega de primera mano, a actuar, ¿no? A tomar acción y hacer los controles, los exámenes correspondientes y, bueno, ponerse al día, porque la salud es vida y, bueno, todos queremos compartir un poquito más, un minuto más, un día más con nuestros seres queridos, amigos, familiares y, bueno, todos.
0: Así es, y quiero mandar un saludo muy especial a su oficial Sara Parra, que se encuentra desde Coveña, quien hace una labor muy importante desde la Escuela de Formación. También a la doctora Leila en el Hospital Naval de Cartagena, quien desde la Vigilancia Epidemiológica nos ayuda a lograr tener mejores resultados en salud. Muchas gracias.
1: Bueno, mi primero, ¿alguna pregunta? Sí, capitán.
2: Sí, señor. Primero que todo, agradecerle a mi capitán por esa información tan importante que a esa hora de la mañana Joel nos transmite a través de todas las emisoras de la Armada de Colombia a nivel nacional. Y preguntarle primero a mi capitán para que participe en el tema del día, de dónde es y qué es normal para él, que para otras personas de otras regiones no nos parece algo normal como tal.
0: Bueno, yo soy de la ciudad de Cartagena, trabajo acá en Bogotá, y para mí es normal asistir a los establecimientos de sanidad, asistir a los servicios de salud, participar activamente para la construcción de salud, porque finalmente somos nosotros los que hacemos posible que se puedan dar los resultados que hoy en día tenemos en la Dirección de Sanidad Naval.
2: Joel, mi capitán tiene toda la razón. ¿Es normal ir a una cita médica como es tan normal ir a una cita psicológica? Y para muchas personas no lo es. Parece que fuera como una imposición, ¿no? Uno va a sanidad precisamente solo cuando tiene una emergencia. Joel, cuéntame, tema del día. Participa, por favor.
1: Bueno, mi primero, repite la pregunta.
2: ¿De dónde eres? ¿Qué es normal para ti que no es normal para otra gente de diferentes regiones del país?
1: Ah, bueno, mi primero, para mí es normal tomarme la sopa del día y echarle suerito costeño.
2: Sí, señor, no, definitivamente.
1: No, pero ¿por qué le echa suero a la sopa? No se preocupe, que el gusto no va con el disgusto.
2: Dos cucharadas de sopa. Bueno, Joel, a mi capitán Carrión, y muchas gracias por estar esa mañana a través de los micrófonos de Marina Estéreo en esta emisión del Magazine Institucional desde Turbo, Antioquia. 8:50 continuamos, Andrés, continuamos con la emisión del Magazine Institucional Marina al Día. Sigo con corresponsales a esta hora de la mañana, me voy con corresponsales que se encuentran en Tumbaco, Nariño. Se encuentra ya al cabo primero Edwin Chacón, que nos trae una noticia, la noticia más importante con la que se levanta el Pacífico colombiano en la parte de Tumbaco, Nariño. Adelante.
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9: Muy buenos días para todos los oyentes de la red de emisoras de la Armada de Colombia. Los saludamos desde Marina Estéreo Tumaco. Les informamos que en una operación conjunta desarrollada en zona rural del municipio de Tumaco, la Policía Nacional en articulación con el Ejército Nacional, el Gaula Militar y la Armada de Colombia, realizó un contundente golpe al frente Oliver Sinisterra, dejando un saldo de 5 capturados. Entre los detenidos se encuentra alias Chepa, señalado de ser el presunto cabecilla de la estructura criminal en el sector de Mataje. Adicionalmente, en el operativo se encontraron y se decomisaron explosivos que fueron incautados en Tumaco. A continuación escucharemos las declaraciones del señor coronel Billy Ferney Lizarazo Ariza, comandante de la policía del departamento de Nariño.
10: Damos un contundente golpe al componente armado frente Oliver Sinisterra. Fue propinado en zona rural de Tumaco en una operación conjunta por parte de la Policía Nacional en articulación con el Gaula Militar y la Armada Nacional, donde se capturó en flagrancia a 5 integrantes de esa estructura criminal. En el procedimiento fueron incautados 20 barras de pentolitas, 2 armas de fuego tipo pistola, 2 proveedores para pistola, 3 proveedores para fusil, 2 granadas, 46 cartuchos 5.56 y material de intendencia. Entre los capturados estaría alias Chepa, señalado como presunto cabecilla de comisión en el sector de Mataje y responsable de obtener y trasladar armamento explosivos para la estructura. Este resultado representa afectación directa a su capacidad armada, logística, evitando que estos elementos sean utilizados para fortalecer acciones criminales contra la población de Tumaco. Desde el territorio, continuamos desarrollando operaciones contundentes para contrarrestar el accionar de las estructuras criminales y trabajar por la seguridad de nuestras comunidades.
9: Estos capturados y el material de explosivos decomisados se traducen en menos riesgo para la población civil y más control territorial por parte de las fuerzas militares. Esta operación demuestra que el trabajo de inteligencia y la ejecución táctica están dando resultados concretos, golpeando las logísticas y economías criminales en su capacidad de acción violenta. Desde Tumaco, Nariño, informó para el Magazine Informativo Marina al Día, Cabo Primero de Infantería de Marina, Edwin Alberto Chacón, año 2026, Azul que Inspira, Fuerza. fuerza que protege.
2: Y señores, agradecemos especialmente a Edwin Chacón, que se encuentra en Tumaco, por esa importante nota. Me voy para San Andrés, Didier Castaño. Me voy para San Andrés con la otra noticia que tenemos a esta hora de la mañana.
11: Claro que sí, mi primero. Bueno, les comento que con el objetivo de fortalecer la seguridad marítima y contribuir a la protección de la vida humana en el mar, la Dirección General Marítima de Mar, por medio del Grupo de Señalización Marítima del Caribe, CEMAP, y el Centro de Investigaciones Oceanográficas e Hidrográficas del Caribe, COH, realizó a bordo del buque ARC Roncador el fondeo de una boya de oleaje direccional Triaxis en aguas del archipiélago de San Andrés, Providencia y Santa Catalina. La boya ubicada al noroeste de la isla frente a la zona de Cayo Rocoso, aproximadamente 3 millas náuticas de San Andrés, permitirá monitorear permanentemente variables como la altura y la dirección del oleaje y las corrientes marinas, la temperatura superficial de él, generando información fundamental para conocer el comportamiento del mar en esta zona estratégica del Caribe colombiano. Los datos son enviados vía satélite al COH en Cartagena, donde sirven como insumo para la elaboración de pronósticos y boletines de condiciones meteomarinas. Estos datos ayudan para que navegantes y la Autoridad Marítima Colombiana tomen mejores decisiones, fortaleciendo las condiciones de seguridad para las embarcaciones, sus tripulantes y pasajeros, así como para las actividades de transporte, turismo, pesca y comercio que se desarrollan en la región. El nuevo fondeo hace parte de las acciones que DIMAR desarrolla permanentemente para el mejoramiento de sus capacidades humanas, técnicas y tecnológicas al servicio de la seguridad marítima. Esta labor se articula con las actividades de CEMAD, de dependencia encargada de garantizar la disponibilidad y confiabilidad de las ayudas a la navegación en el Caribe colombiano. Durante el 2026, CEMAD ha adelantado labores de mantenimiento e inspección de faros y boyas en sectores estratégicos, incluido el archipiélago de San Andrés, Providencia, contribuyendo a garantizar condiciones seguras para el tránsito de embarcaciones nacionales e internacionales. De esta manera, la Autoridad Marítima Colombiana continúa fortaleciendo la vigilancia, el conocimiento de las condiciones del mar, generando información que beneficia a la comunidad marítima, al transporte, al turismo, al comercio y a las diferentes actividades que se desarrollan en los espacios marítimos colombianos.
2: Señores, esas son las noticias que nos tiene Didier Castaño desde San Andrés. Me voy para la tierra de muchas aguas. David, adelante.
12: Gracias. Ese es mi primero. Pues también tenemos más noticias. Por acá desde la tierra nuevamente de muchas aguas. Una jornada integral de salud benefició a la comunidad del Coco. Dice, la comunidad del Coco fue escenario de una nueva jornada integral de salud, una iniciativa que permitió acercar servicios médicos y acciones de prevención a niños, niñas, adolescentes y adultos de este sector. Durante la jornada, los habitantes tuvieron acceso a atención con especialistas en pediatría, ginecología, medicina general y psiquiatría, ampliando las posibilidades de atención de acuerdo con las necesidades de cada grupo de edad. La actividad también contó con jornadas de vacunación, espacios de educación sexual y productiva, promoviendo el cuidado de la salud, la prevención de enfermedades y el acceso a información oportuna para la toma de decisiones responsables. Estas jornadas hacen parte del compromiso de seguir llevando los servicios de salud directamente a las comunidades, especialmente a los territorios que requieren mayor cercanía y acompañamiento institucional, con acciones concretas como estas. Seguimos cumpliendo la ciudadanía, fortaleciendo la atención en salud y trabajando para que más personas puedan acceder de manera oportuna a servicios de promoción, prevención y atención integral.
2: Sí, señor,
12: esa es la noticia importante que tenemos en el día de hoy.
2: Gracias, David, de Inírida. Tenemos esta hora enlace con mi jefe Morea. Alexander, muy buenos días. Adelante, tenemos el lanzamiento de la campaña. Amplíanos la información, por favor.
13: Bueno, muy buenos días a ti y a todos nuestros oyentes que a esta hora de la mañana nos amplifican a través de la red de emisoras Marina Estéreo Colombia. Quiero saludarlos desde el municipio de Puerto Gaitán, aquí en el departamento del Meta, porque hoy, a partir de las 11 de la mañana, estaremos realizando la ceremonia de apertura

0: Y a esta hora de la mañana, hace pocos minutos, arribó aquí al muelle principal del municipio de Puerto Gaitán nuestro señor comandante de la Fuerza Naval de la Orinoquía, mi general Wilson Martínez, quien él personalmente está liderando esta importante actividad. Pero nos acompaña el día de hoy gente maravillosa que le pone el alma, que se coloca la camiseta, y nos acompaña una familia de la Fundación Meta, Fundación Meta Visible, una ONG que nos está acompañando, y se embarcan ellos a partir de hoy en esta importante travesía por los colombianos. Bueno, les saludo, muy buenos días a esta hora de la mañana, en vivo y en directo a través de la red de emisoras Marina Estéreo. Su nombre, por favor.
1: Óscar Javier Rodríguez Gómez, presidente de la Fundación Meta Visible ONG.
0: Bueno, pues muchísimas gracias en nombre de la Armada Nacional por participar, por acompañarnos en esta importante travesía. Bueno, contémosle un poquitico a nuestros oyentes, ¿cuál es el papel de ustedes como fundación? ¿Qué se busca? ¿Qué se quiere durante esta navegación al corazón de la Orinoquía?
1: Mira, básicamente nosotros lo que hacemos es generar herramientas para el desarrollo de las regiones. En esta ocasión articulamos con la Armada para poder llevar diferentes herramientas en salud, belleza, recreación y algo de proyectos productivos para buscar la forma de generar un impacto positivo, sobre todo que beneficie a la población de esta zona ribereña.
0: Bueno, vemos un selecto grupo de hombres y mujeres que forman parte de la Fundación Meta. ¿Qué especialidades llevan o cuál es la función de ustedes? ¿Con qué nos van a apoyar en esta actividad tan importante?
1: Mira, en esta ocasión nosotros hacemos participación con medicina general, odontología, higiene oral, psicología, fisioterapia, algo de tamizaje visual y auditivo, y sobre todo la entrega de medicamentos totalmente gratis.
0: Contémosle a todos nuestros oyentes, ¿por qué vincularse con este tipo de actividades? ¿Por qué apoyar a la Armada Nacional en estas iniciativas?
1: Parte de nuestro sagrado objeto social es apoyar a la institucionalidad. Nosotros, en nuestro articular con todas las fuerzas militares, en esta ocasión, lo que hacemos es precisamente brindarles esa mano, ese apoyo para poder llegar a la región.
0: Bueno, y es que quiero contarle a todos nuestros oyentes que la campaña cuenta con el apoyo de nuestro Ejército Nacional de Colombia, la Fuerza Aeroespacial Colombiana, la Policía Nacional, autoridades del orden local, fundaciones como la que estamos el día de hoy con Don Óscar acá a través de la radio y la gente, pero también me acompaña mi capitán José Fernando Domínguez, que forma parte del equipo de comunicaciones de la Fuerza Naval. Don Óscar, muchísimas gracias por acompañarnos.
1: Listo, muchísimas gracias, aquí estamos para servirles.
0: Mi capitán Domínguez, José Fernando Domínguez, de la Fuerza Naval de la Orinoquía, hoy acompañado.
2: Estamos ya a pocos minutos de realizar la ceremonia de la fase meta. Aquí, pues, lo primero es informarle a la comunidad que esté atenta para que pueda recibir todos los servicios que traemos con gracias a las fundaciones que nos están apoyando. Vamos a estar en Puerto Gaitán, primero, luego vamos a Puerto Guadalupe, iremos a San Pedro de Arimena, estos tres municipios acá en el departamento del Meta, también estaremos en Orocue y Bocas de Guanapalo en Casanare, y finalizaremos esta importante travesía en Santa Rosalía, Bichá.
0: Mi capitán, una vez más, se une a estas iniciativas Cine Colombia, que se coloca la camiseta también como en muchas otras oportunidades. Cine Colombia nos va a estar acompañando en diferentes comunidades con películas, films.
2: Sí, fue una importante articulación que logró la Armada Nacional para esta actividad, traerle ese tipo de servicios a estas comunidades, que puedan tener ese momento de esparcimiento, puedan tener un momento diferente gracias a la articulación interinstitucional de la Armada Nacional con fundaciones, con instituciones y en este caso con Cine Colombia. Importante decirle a la comunidad que más allá de atención médica y de los servicios sociales, esta iniciativa representa un modelo de acción unificada en el que las capacidades de las fuerzas militares, las instituciones del Estado, las autoridades territoriales y las organizaciones sociales se articulan para responder a las necesidades de las comunidades.
0: Bueno, pues mi capitán, estaremos atentos a lo que va a ser el lanzamiento oficial de esta importante campaña Navegando al Corazón de la Orinoquía, una ceremonia que, reitero, estará presidida por nuestro señor comandante de la Fuerza Naval de la Orinoquía, en general Wilson Martínez, que ya se encuentra aquí pasando revista a las unidades pluviales para lo que será esta ceremonia hacia las 10:30 de la mañana. La información que tenemos a esta hora desde este importante municipio, como lo es municipio de Puerto Gaitán, en el departamento del Meta, durante estos días los estaremos acompañando, estaremos enviando notas, información a cómo avanzan estas jornadas médicas humanitarias en estas importantes zonas del país. Todo el suboficial jefe Alexander Morea desde Puerto Gaitán para el magazine informativo Marina al Día.
3: Alex, muchas gracias, un saludo a mi capitán Domínguez especial y muchos éxitos y bendiciones para todos ustedes que inician esta campaña en nombre del Estado colombiano, en nombre de las fuerzas militares, de la Policía Nacional y todas esas gente que se vincula a esta excelente actividad.

0: Alexander Morea. Vamos a las 9 de la mañana con 4 minutos. Me voy con la nota deportiva a través del magazine institucional Marina al Día.
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3: Buenos días, queridos oyentes, bienvenidos a la sección deportiva del magazine institucional Marina al Día, quien les saluda infante de Marina Profesional, Julián Rodríguez de la Armada de Colombia. Les cuento, queridos oyentes, que el fútbol colombiano se une por una causa solidaria. Atlético Nacional y Once Caldas, los únicos dos equipos del país campeones de la Copa Libertadores, disputarán este miércoles 19 de agosto a las 7 de la noche un encuentro benéfico en el Estadio Atanasio Girardot de Medellín, bajo el lema Juntos Somos Más Fuertes, con el propósito de recaudar fondos para ayudar a las familias afectadas por el reciente terremoto en Colombia. Todo el dinero recaudado por concepto de boletería, cuyos precios oscilan entre los 15.000 y los 75.000 pesos, serán destinados a los procesos de reconstrucción de las zonas damnificadas. Además, los asistentes y la ciudadanía en general podrán realizar donaciones en especie a través del Banco de Alimentos, Abaco, durante la jornada, reafirmando el compromiso del deporte con las comunidades en momentos de emergencia. Por otra parte, les cuento, queridos oyentes, que Independiente del Valle dio el primer golpe en el partido de ida de los octavos de final de la Copa Libertadores al derrotar 1-0 a Deportes Tolima en el Estadio Manuel Murillo Toro de Ibagué. Gracias a un tempranero gol de cabeza anotado por Aaron Rodríguez en los primeros minutos del compromiso, a pesar de los esfuerzos del conjunto Pijao, que buscó el empate e incluso estrelló un remate en el palo durante la segunda parte, la sólida defensa del equipo ecuatoriano mantuvo la ventaja, dejando la serie abierta para definirse en el juego de vuelta. Asimismo, queridos oyentes, tras finalizar su etapa en América de Cali, el mediocampista colombiano Dylan Borrero fue presentado oficialmente como nuevo refuerzo del Chapecoense de Brasil. El volante de 24 años que disputó 40 partidos con la camiseta escarlata, sumando 5 goles y 3 asistencias, llega al conjunto albiverde con un contrato a largo plazo firmado hasta diciembre del 2027, apostando a consolidar un proyecto deportivo sólido y competitivo en el fútbol brasileño. Y les cuento, queridos oyentes, que el fútbol sudamericano viste de luto tras el fallecimiento de Eduardo Maglioni, legendario exdelantero argentino que dejó una marca imborrable en el balompié internacional. Maglioni es ampliamente recordado como una gran figura de Independiente de Avellaneda, donde se ostenta un récord Guinness al anotar 3 goles en tan solo 111 segundos, además de haber destacado en Colombia vistiendo las camisetas de Millonarios entre 1974 y 1975, donde convirtió 20 anotaciones y posteriormente la de Atlético Nacional en 1976. En el ciclismo, queridos oyentes, el pedalista cundinamarqués Juan Felipe Rodríguez, de 22 años, fue oficializado por el Education AC Post como su nuevo integrante para disputar la Vuelta a España 2026, convirtiéndose en el cuarto escarabajo confirmado para la última gran ronda del año, junto a Iván Ramiro Sosa, Juan Guillermo Martínez y Harold Tejada. El corredor oriundo de Tenco, que fue campeón de la Vuelta a la Juventud 2025 y ascendió recientemente a la plantilla principal del equipo estadounidense tras destacar en la categoría de desarrollo, vivirá su primera experiencia en su carrera de 3 semanas actuando como gregario en la escuadra que tendrá el ecuatoriano Richard Carapaz como líder para la clasificación general. Y hasta aquí, queridos oyentes, toda la información deportiva. Sigan, compañeros, en estudio con más información. Que tengan un excelente día.
0: Sí, señores, un excelente día. Gracias al infante Marina Profesional Julián Rodríguez. Julián Rodríguez, por esta información que nos trae de los deportes. Pasó en Colombia a las 9:08 de la mañana. Quiero informarle a todos los oyentes, primero que todo, felicitar a todo el personal que forma parte de la fotografía, ya que hoy es el Día Mundial de la Fotografía. Se celebra cada 19 de agosto, la fecha recuerda el año de 1839, cuando el gobierno de Francia compró la patente del daguerrotipo. Ese día, Louis Daguerre presentó este evento ante la Academia de Ciencias en París como un regalo para todo el mundo. Y quiero darle una información importante sobre el último balance. Ayer, con corte a las 7 de la noche, sobre la cifra de personas fallecidas, asciende a 312. La cifra de fallecidos por el terremoto en Colombia llegó a 312 según el más reciente balance entregado este martes por la Unidad de Gestión de Riesgo. También quiero contarles, señores, que

0: hay fallecidas o personas fallecidas, 312, 4611 heridas, 358 personas han sido rescatadas por los organismos de socorro y 290 personas continúan desaparecidas tras el fuerte terremoto registrado ese pasado lunes 10 de agosto. Asimismo, en infraestructura, la UNRD reportó el colapso de 277 edificios, 29.548 viviendas destruidas y 134.124 viviendas averiadas, junto a 350 centros de salud, 3.421 centros educativos y 4.028 centros comunitarios afectados. También se encuentran 432 vías, 97 acueductos damnificados, 52 puentes vehiculares y 13 puentes peatonales, junto a 5 aeropuertos como tal. 9 de la mañana, 10 minutos. De esta manera vamos llegando a la parte final de esta emisión del magazine institucional Marina al Día, desde la emisora Marina Stereo Turbo. Adelante, David, desde Nidia, para despedirnos de esta emisión del magazine institucional Marina al Día. David Santamaría. Bueno, adelante, Didier, para despedirnos de esta emisión del magazine institucional Marina al Día.
1: Bueno, gracias por permitirnos acompañarlos una mañana más. Se despide el suboficial primero, Didier Canzaño, del Mar de los Siete Colores. Nos reencontramos en una próxima emisión de nuestro magazine institucional Marina al Día. Que tengan un excelente día.
0: Sí, señores. Bendecido día para ustedes también. David, adelante.
2: Muchas gracias, mi primero, también por ese magazine, por la invitación. Y bueno, a todos nuestros oyentes en toda la red de emisoras de nuestra Armada Nacional, todos los que nos escucharon a través del magazine en toda la geografía, pues cordial saludo y nos vemos el próximo miércoles nuevamente con más noticias de alto valor para todas nuestras comunidades.
0: Sí, señores.
2: Muchas gracias, mi primero.
0: Bendiciones para ustedes también, en Puerto Inidia, Vainía. Agradecimiento a todas las mesas de trabajo que participaron y enviaron notas, para todo ese personal que estuvo allí conectado, a Guapi, a Tumaco, a Corozal, al Carmen de Bolívar. Agradecimiento especial a todos ustedes. Muchas bendiciones y éxitos. Mi querido compañero Andrés Infante.
3: Así es, mi primero, a las 9 de la mañana, 11 minutos, dándole gracias a Dios por esta oportunidad. Hasta este momento, nuestra emisión del magazine el día de hoy. Gracias a nuestros oyentes por acompañarnos y confiar en nosotros para mantenerse informado. Que tengan un excelente día. Acabo primero, Andrés Infante, locutor de Marina Stereo Turbo.
0: Sí, señores, y yo soy el sargento viceprimero del Cuerpo de Infantería Marina, Luis Ángel Molina Mendoza. Un agradecimiento especial a todos por su atención prestada. Y agradecimiento especial a Dios por esa oportunidad. Yo quiero dejarles un mensaje. Recuerden, camina suave, esqueleto, que la vida continúa mañana. Sonríe, mi Dios hermoso que está en el cielo te ama. Chao, chao, los dejo con este cumbión de los hermanos Medina. Se llama Ya No Queda Nada. Feliz día para todos.

0: 9 de la mañana, con 12 minutos.
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Muy, pero muy buenos días a todos nuestros radio oyentes de Marina Estéreo Mayangué 102.5. Llegando la hora del día 9:19. Hoy 19. Oiga, Golga, quedó elegante. 19 de agosto 2026. Hoy miércoles, parte de la semana. Escuchando Marina Estéreo. Oiga, que le traigo estos ritmos musicales, esta salsa. Maldito el tiempo, de Michel el Buenón. Hasta la hora de la mañana compartiendo con ustedes desde

0: Dándole las gracias al Todopoderoso, pidiéndole a Él por estar un día más con vida, un día más con ustedes, compartiendo la mejor música, la mejor sintonía, la radio de la gente, la que le gusta, la número uno.
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0: Bueno, como todo siempre, comenzamos con el pie derecho, un día hermoso que está haciendo el día de hoy. Bueno, y dándole a nuestros oyentes que vayan ya colocando la número uno en sus radios, en todas las partes que nos escuchan, en todos los corregimientos alrededor de la ciudad de Los Ríos, Magangué, Bolívar. En esta la programación de lunes a viernes, Tsunami de Éxitos.
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0: Bueno, comenzando ya, vamos a habilitar la línea marinista. Esta línea de complacencia para que todos ustedes, nuestros marinistas de corazón, soliciten esas canciones que quieren escuchar hoy miércoles. Aquí en la radio de la gente.
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0: Bueno, activamos ya la línea 312-212-1220. Es la línea marinista para que todos nuestros oyentes desde ya. Ya tenemos varios que han solicitado canciones. Ya los vamos a complacer. Vamos desde 9 a 12. Este es Tsunami de Éxitos.
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0: enviando saludos desde ya a Jesús Junior Jiménez, también a Sandy Martínez, también a Willy Mejía y al señor Gustavo Turizo. Un saludo para ellos que siempre están conectadísimos, escuchando la

claro que sí, en las esquinas, en los vehículos, en los comercios, en todas partes de la ciudad de Los Ríos y sus alrededores, se escucha la mejor, la número uno. Bueno, desde ya vamos a comenzar sonando los mejores vallenatos que tenemos. Hay que nos hace Churro Díaz en el día de hoy. Aún te amo, mi vida. Aún te quiero. La canción Aún te amo de Churro Díaz, este vallenato que lo suena así. Solamente aquí en Marina Estéreo.

Oigan, este vallenato solicitado por Gabriel Lozano. Un saludo para él en el barrio San José. Te pido que se arce este hermoso vallenato para que me lo ponga, para que me anime la mañana. Para ponerlo todo al día. Esto lo hace el Yurro Díaz. Aún te amo. 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
1: Oiga, hermoso vallenato a esta hora de la mañana, gozándolo aquí en los 102.5.
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1: 9:51 de la mañana, óigalo. Que soy parrandero y mujeriego.
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1: vallenazo.
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1: y la mujer, Peter Manjarres.
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1: Oye, un saludo para mi hermano allá en Buenavista, Sucre, Armando Gisel. Y también para la señorita Carmen Alicia, que nos comparte en sintonía a esta hora de la mañana en Buenavista, Sucre.
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1: Bueno, también saludo allá en el primero de mayo a Orlando Polanco. Le saludas al señor Juan Carlos Mejía. Allá en Tierra Alta, por acá, por la transmisión de streaming, nos saluda. Estoy escuchando Marina Estéreo a través de sus páginas alternativas. ¿Qué tiene por las redes sociales?
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1: Nos saludando a esta hora de la mañana a todos los conductores que transitan por la costa norte colombiana, por las carreteras de este hermoso municipio de Magangué, Bolívar. Un saludo para ellos que sintonizan los 102.5 y van transitando por estas hermosas carreteras viendo este esplendoroso río Magdalena.
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1: Y quiero desearles lo mejor en estas carreteras. Que Dios me los bendiga, me los proteja siempre.
4: Vale.
1: Y que siempre estén ahí estableciendo con las reglas de tránsito. Que tengan todos sus papeles al día, que transiten siempre con la mejor precaución. Pendiente ahí a los peatones y evitar manejar en estados de embriaguez y otros asuntos adulterados, como todos sabemos, para poder no tener tragedias accidentales.
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1: También saludando a todo el comercio en general de Magangué, Bolívar. A toda la gente linda que le pone el día a día en el comercio. Para ellos un saludo muy especial, y para que nos están sintonizando hasta ahora de la mañana, un saludo de parte de Marina Estéreo Magangué. Siempre son fieles oyentes a esta gran emisora. Nos los dejo con más música a esta hora de la mañana. Está activada desde ya la línea marinista, la línea de complacencia, para que todos ustedes soliciten sus canciones hasta ahora de la mañana. También nos digan desde qué parte reportan sintonía de esta excelente emisora. Oye, a mí se me olvidó decir quién estará hoy en los controles en el máster. El infante de Marina profesional, Arcelio Romero, llevándole todo lo bueno, excelente. Éxitos musicales hasta ahora de la mañana para que toda la gente lo goce, lo disfrute, llegando la alegría a todos los hogares magangueleños.

0: 10 de la mañana, con 2 minutos.
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0: Hoy haciendo las 10 con 14 minutos de la mañana
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0: Claro, Marina Estéreo, Mangue 102.5. Hoy en este día hermoso, todos los días son hermosos. Con la bendición de Dios. Hoy miércoles 19 de agosto 2026. Oye, se va volando los días y ya vamos a comenzar la cuenta regresiva de los Bre. Y bueno, la gente ya está lista, preparada, emocionada. Viene septiembre, octubre, noviembre. Hoy el más esperado, diciembre. Un saludo a toda la gente linda, a la gente marinista que se conecta a través de los 102.5 y de nuestras plataformas digitales. Como en Facebook nos puedes encontrar como Marina Estéreo. En Instagram también, Marina Estéreo Mayengue. Ahí puedes escribirnos, decirnos desde qué parte de ti estás escuchando la mejor radio.
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0: 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Y siempre sonando en su radio Marina Estéreo.
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0: hermana. También un saludo para Luna, el Yatí Bolívar, y el oyente Marina Estéreo, 102.5. También un saludo muy especial en el barrio 2 de noviembre a Víctor Manuel y también a Carolina Díaz. Siempre están sintonizando, escribiéndonos a través de la línea marinista 312-212-1220.

0: Bueno, vamos a dar una información que nos traen nuestros amigos del Centro Regional de Pronósticos y Alertas Tempranas de La Mojana, que nos comparten las condiciones actuales del tiempo y de los ríos hoy 19 de agosto del 2026. Que durante la mañana de hoy, tiempo seco y cielo mayormente despejado. Bueno, en la tarde, sin lluvias y nubosidad variada. Bueno, ahí ellos nos dicen que tengamos cuidado porque en la noche y madrugada, lluvias ligeras en sectores de San Jacinto, del Cauca, Montecristo, Ayapel y Nechí. Mientras para que el resto de las regiones se espera precisamente en condiciones secas. Esto es el Centro Regional de Pronósticos y Alertas Tempranas de La Mojana que nos da el pronóstico del tiempo. Aquí en Marina Estéreo Magangue.
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0: Bueno, pero por precaución, la gente está lista. Estos cambios climáticos. Me parece últimamente, bueno, está pendiente. Hoy el día está soleado, pero suave. Como ustedes ahí tuviera mi poncho, el paraguas, todo listo, porque de repente llega la lluvia que tanto espera la gente.

0: Ahora también saludando a todo el comercio en general en Mangue. Un saludo para el señor Elías Cueva en su almacén Deco y Hogar. Que hasta ahora de la mañana escuchando Marina Estéreo. Dándonos los clásicos hasta ahora de la mañana, éxitos musicales. 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
0: 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Y a toda la gente hermosa que nos lleva en sus parlantes, sintonizando los 102.5 frecuencia modulada.
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0: Bueno, a esta hora de la mañana seguimos con más música. Esto que lo hace Luis Ter, la voz, la botella. Pero vamos con este reggaetón que por aquí me lo dice mi hermanita Daniela Osvaldo. Saludo para ella del barrio San José. Ponme uno de Danny Olshan, del Capo, imagínate. Bueno, la gente quiere gozar hasta ahora de la mañana con Marina Estéreo. Estamos aquí para complacer a toda la gente linda que nos escribe a través de la línea marinista.
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0: Imagínate, oye, Danny Olsen con Capo. Oye, un éxito musical hasta ahora de la mañana sonando solamente aquí en los 102.5.

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0: Oiga, ¿cómo suena este vallenato? Está ahora 10 de la mañana, 10:49 minutos. Todo lo hace Elder Dayan y Lucas Dangón. Deseo malvado. Este vallenato, éxito musical. Lo ha solicitado Daniela López, ahí en el barrio La Candelaria. Saludos para la gente linda del barrio La Candelaria. Sintonizando los 102.5.
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0: Estos éxitos musicales son solicitados a través de la línea marinista. La línea de complacencia y ha sonado aquí en los 102.5. Vaya sonando aquí en Tsunami de éxitos de lunes a viernes. Llevando la mejor música, la mejor programación a todos los hogares de nuestra región. Aquí en la costa norte, saludando a toda la gente linda que sintoniza Marina Estéreo. Que van comenzando hasta ahora de la mañana, vendiendo sus turbos, sus parlantes a toda mecha para escuchar la número uno.
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0: Claramente donde suena mejor Marina Estéreo, Mayangué. Saludando a la gente linda de todos los barrios. Saludo para el barrio 2 de noviembre, a Cándida y a Linda López. Saludo para ellas. También en el barrio El Prado, la más popular, la Chiqui, un saludo para ella. A Rosa y a Yarlindis López Rodelo, un saludo para ellas que sintonizan a esta hora de la mañana en Marina Estéreo. También por aquí nos manda saludos Ernesto Jiménez, allá en el barrio Sur. A la gente del barrio Sur, fieles oyentes. También tenemos a Cándida. Un saludo por allá por el barrio Sur. También Versalles, siendo fieles oyentes también de Marina Estéreo. Un saludo para la familia Moreno. Ven por acá. Queremos champeta, Arce. Vamos a ver qué champeta le ponemos a la gente que quiere gozar hasta ahora de la mañana, hoy miércoles.
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0: Bueno, una información en general para toda nuestra comunidad mangueleña. Si usted es víctima o está viendo, aparte que da un robo, alguien que está haciendo algo ilícito, que ponga en peligro, que ponga la paz y la tranquilidad de sus barrios, vereda, corregimiento, están las líneas de la Armada Nacional, que son la red de participación cívica que tenemos, y las líneas son 312-621-2560 y la 310-222-6638. Esas son las líneas de participación cívica donde usted puede denunciar estos actos ilícitos que pongan la paz, que pongan la paz y la tranquilidad en riesgo de nuestros barrios, de nuestros municipios, de nuestros corregimientos. También puede llamar a la línea 320-851-1631. Es nuestro Gaula Militar Bolívar. Ahí puede poner su denuncia. Yo no pago, yo denuncio. Si está siendo víctima de estafa, extorsión, su vida vende en peligro, puede comunicarse a estas líneas. La línea de participación cívica de la Armada Nacional.

0: Bueno, y saludando a toda a toda la comunidad de los colectivos, de los mototaxistas, de los taxistas, de los autos, automotores, de los camioneros, a toda esa gente linda que pone su alma todo el día en transporte para llevar a cabo esa linda labor. También saludando a esta hora de la mañana a nuestro amigo fiel oyente en su auto, hoy al taxi Polo. Hoy a taxi Polo, un saludo para él que siempre está en sintonía a esta hora de la mañana. 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
0: Oiga, sonando esta hora de la mañana esta champeta que les dije, ella y mi ex. Oiga,

gente que está por ahí pasando estos dolores de cabeza. Champeta que le hace Kevin C a esta hora de la mañana, siendo las 9:55 de la mañana. Esto te lo trae Marina Estéreo, la radio de la gente.

0: 11 de la mañana, con un minuto.
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1: Éxito tras éxito. Llegamos a toda nuestra comunidad marinista. Siendo las 11 con 19 minutos, la mejor música la encuentras aquí en Marina Estéreo.
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1: Bueno, saludando a esta hora de la mañana a toda la gente linda, todos los barrios, toda la comunidad marinista que a través de los 102.5, éxito tras éxito, escuchando Marina Estéreo. Bueno, también un saludo también de acompañamiento al señor

0: 104 Fantas.
1: Para la gente que le gusta el reggaetón, a esta hora de la mañana, clásicos emergentes de este popular música urbana.
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1: Un saludante también a la gente linda de Nequén, a Mariana y a Julián López. Un saludo para ellos que desde allá nos saludan y nos dicen siempre sintonizando la número uno, la radio de la gente. ¿Cuál es? Marina Estéreo.
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1: Bueno, desde activando la línea marinista, activa desde las 9:00 de la mañana. Bueno, también quiero saludar a toda la gente linda que nos saluda desde Isla Grande. Oiga, por ahí me dijeron que no la saludo, pero aquí está. El saludo para toda la gente linda de Isla Grande, ahí entre el Puente Roncador, uno de los más grandes de Sudamérica. Lo tenemos aquí, aquí cerquita. Traspasando el río Magdalena.
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1: Bueno, también saludando a todos nuestros infantes de Marina que amanecieron con las pilas puestas el día de hoy. Saludando a estos infantes que prestan su servicio en este hermoso batallón, Batallón Fluvial de Infantería de Marina número 17. Saludando a nuestros oficiales, suboficiales, infantes de Marina profesionales e infantes de Marina regulares y bachilleres que prestan su servicio a la patria en este hermoso batallón. Saludos para ellos, que hayan hablado con sus familias, con sus seres queridos, que siempre Dios los vele, vele por ellos, siempre salgan adelante en sus luchas. También un saludo muy especial al infante Marina Profesional Velázquez, el peluquero de Mora, de moda, que me dice por acá, saludando a toda la gente que escucha Marina Estéreo. Bueno, seguimos con más música hasta ahora de la mañana. Este vallenato que lo hace Silvestre Dangón, Un Amor Genial. Oiga, estos éxitos musicales son solicitados a través de la línea marinista. Ustedes la conocen, la línea 312-212-1220, complaciendo a la gente que escucha Marina Estéreo. De corazón a corazón, con este éxito musical, Un Amor Genial.
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1: Oye, saluditos a toda esa gente que le gusta el vallenato hasta ahora. De la mañana, 11:24. Ahí lo dejo con este hermoso vallenato que lo hace Silvestre Dangón, Juancho de la Espreya en su momento. Un amor genial.

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Bueno, sonando esta hora y la mañana, la mejor música en esta programación de Tsunami de Éxitos. Son las 11:55 de la mañana, hoy 19 de agosto 2026. Les quiero desear gracias y que Dios me los bendiga, me los proteja. Ya hemos llegado a la parte final de esta programación que les trae Marina Estéreo.

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0: Quien estuvo compartiendo estas 3 horas de solo música. Crossover, el infante de Marina profesional, Arcelio Romero, llevándole lo bueno, lo mejor, éxitos musicales, toneladas y toneladas de música, clásicos y de la nueva. No quiero darle las gracias al Todopoderoso por un día más de vida, por estar con ustedes compartiendo aquí en la número 1, la radio de la gente, esto que es Marina Estéreo. No se despeguen de esta programación que les tenemos. Hasta ahora, mediodía, ya viene a Son de Mar. Como siempre les digo, Dios es bueno todo el tiempo y todo el tiempo Dios es bueno. Agradeciéndoles de corazón, bajamos el telón de esta programación de Tsunami de Éxitos. Chao, chao, Dios me los bendiga.
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0: con un minuto.
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0: Una de la tarde en punto.
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1: 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Qué paz refleja tu cara cuando duermes. 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Te preocupas tanto de lo mío que se te olvida y no te importa que el tuyo se esté quedando frío. 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Ese beso que me das cuando me marcho y cuando regreso. 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Me ayudas, me oyes y sobre todo me escuchas, y eso alivia mis penas. Hoy desperté abrazado a ti. Me gustó tanto mirarte. Tenías los ojos cerrados de la luz y la mente abierta a los sueños, tu cuerpo completamente desnudo. Mis manos parecían tener alas, se me escapaban, volaban hacia ti, te deseaban y te acaricié de los pies a la cabeza una y otra vez. No sabes cuánto te quiero. 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Si nos va bien o mal, yo a tu lado y tú al mío, juntos, fundidos como arena y cal, como agua del mismo río. Hay quien no entiende este amor. Hay quien nos da la espalda. ¿Qué más nos da? Si tú y yo sabemos que cuando nos conocimos decidimos echar el ancla. Te he sentido tantas veces cuando a medianoche te levantas. Me miras y me mimas como si aún fuera un crío. Pareces adivinar que estoy sintiendo frío y me echas otra manta. Me gusta cómo me tratas y me gusta cómo me amas. Eres el mejor regalo que me ha dado la vida. No sabes cuánto te quiero. Compartes todas mis cosas, todo lo que se puede sentir cuando de verdad se ama. En esos momentos de entrega, tuya y mía, donde solo hay un testigo que nos mira, cala y guarda nuestra intimidad.

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1: 2:00 p.m.
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0: 28 minutos, este es Marina Estéreo Magangue. Esta es la programación de la tarde. Que todos quieren la canima la gente. Hoy 19 de agosto 2026, miércoles. Este es Navegando la Tarde, la mejor programación crossover. Ahí tenemos vallenato, reggaetón, champeta, africano. Oye, salsa criolla, la guillera, dicen por ahí, y vallenato nueva ola. Esto y todo más aquí en Marina Estéreo Magangue. Esta es la programación que te trae la número uno.
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0: Saludando a la gente gozona de la tarde. Está abierta y ya lista la línea marinista para que todos ustedes soliciten esas canciones hasta hora de la tarde. Que nos digan desde qué parte disfrutan la mejor programación que les trae Marina Estéreo.

0: Oye, son 9 de esta hora y la mañana. Lo que le gusta a mi amigo, el propio Butter. Oye, a los turbos especiales que tienen aquí en Miami, él tiene uno. Les saludo desde toda la gente de todos los barrios, corregimientos y veredas que escuchan Marina Estéreo alrededor de esta hermosa ciudad de Los Ríos, Magangué, Bolívar. Oye, sacudiendo el esqueleto a esta hora de la tarde, disfrutando la mejor música en la número uno.
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0: Esa 102.5 que te trae la mejor música. Y vamos a seguir con una salsa brava, salsa quillera que les tenemos aquí. La mejor sintonía, la número uno, como siempre les digo, Marina Estéreo.
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0: Vaya, qué sabor. Oiga, esta música que les traigo es solicitada a través de la línea marinista. Compadre Ernesto. Un saludo para él ahí en el barrio Florida. Gente salsera de la buena. Escuchando aquí la número uno, la que te trae la mejor música.

0: 3 de la tarde con 3 minutos.
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0: 4 de la tarde, con 2 minutos.
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0: 5 de la tarde en punto.
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0: Las 6 en punto.
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Un verso bien sutil y dirigido, delicado y sensitivo, quisiera componer yo. 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
1: Oye, milagro, Villa.